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0: Barcelona, 13 grados, lluvia. Bruselas, 7 grados, cielo nublado. París, 8 grados, viento y lluvia.
1: Patrick, Madrid, amor mío,
0: 7 grados.
1: Te escribo esta carta sentada en la soledad de mi habitación y con el corazón lleno de recuerdos de ti. La radio dice que el tiempo es malo en todas partes y me siento triste al recordar el verano que pasamos juntos. Pero Patrick, mi amor, el verano pasó. La radio dice que llueve en Ibiza, donde vivimos nuestro amor. Mientras la lluvia golpea contra la ventana, recuerdo el sol, el mar y cómo bailábamos muy juntos en las noches de verano. Estoy temblando. ¿Será el frío o es tu recuerdo?

0: Londres, 4 grados, cielo nublado.
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0: Berlín, fuertes vientos, cielo nublado. Estocolmo, 0 grados.

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0: El reloj más antiguo de América, ubicado en la torre de la Catedral de Comayagua, te proporciona la hora. Son las 9 de la noche.
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Señor, postrado en tu presencia, reconociendo, Señor, mi pequeñez ante tu grandeza, quiero expresarte lo que en este momento estoy sintiendo.

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1: El año antepasado fui con el Padre Juan para conocer más a este Jesús que vemos aquí domingo tras domingo. Cuando nosotros íbamos por allí, llegamos a una alberca que ahora ya son ruinas de hace 2000 años. Pero que allí sucedió algo que a mí me impactó demasiado y mi corazón se partía en 1000 pedazos. Pero vamos a leer la palabra de Dios en Juan 5, del 1 al 9. Dice: después Jesús subió otra vez a Jerusalén. Cerca de la puerta de la oveja, una piscina de 5 corredores, o sea, 5 pasillos, llamada Betesda en idioma hebreo. Bajo los corredores o pasillos había una multitud de gente. Escucha esto: de enfermos, ciegos, cojos y paralíticos, esperando que el agua se removiera, porque el ángel del Señor bajaba de vez en cuando y removía el agua. Y el primero que se metía cuando el agua se agitaba quedaba sano de cualquier enfermedad que tuviese. Había allí un hombre que hacía 38 años que estaba enfermo. Jesús se enteró del mucho tiempo que estaba así y lo vio acostado. El Señor le preguntó, mira lo que le pregunta Jesús a aquel hombre: ¿quieres sanar? El enfermo le contestó: Señor, no tengo a nadie que me ayude. Mientras el agua se mueve, ya otro se ha metido. Jesús le dijo: levántate, toma tu camilla y anda. Al instante, el hombre sanó, tomó su camilla y empezó a caminar. Palabra de Dios. Mis hermanos, ¿por qué me impresionó tanto aquella alberca? Porque quizás no fue otro lugar. Sí, me impactaron, me impresionaron, pero este me rompió el corazón en 1000 pedazos. Dice la palabra de Dios que había un hombre que tenía ¿cuántos años? ¿Cuántos? 38 años. Imagínate, desde que has nacido hasta esta edad, estar postrado en una camilla sin poderte mover. Pero ¿sabes una cosa? Quizás tú y yo no estamos cojos, no estamos paralíticos, no estamos ciegos, pero hoy en día llevamos la peor enfermedad que el hombre y la mujer llevan. Es la enfermedad del corazón y del alma. Mis hermanos, ese lugar me impactó mucho. Y yo decía, ¿pero qué pasaba con aquella multitud? Dice la palabra de Dios que había gente por todos lados, ¿sí o no? Y yo me preguntaba y decía, allí tuvo que haber una persona que quizás tuvo minutos, horas, días o meses, o tal vez años al lado de aquel hombre tirado en aquella camilla, mis hermanos. Pero ¿sabes qué? Cuando Jesús se le acercó y le dijo, ¿quieres sanar? El enfermo le dijo, Señor, no tengo a nadie que me ayude. Hoy en día esa historia no solamente sucedió hace 2000 años, mis hermanos, sino sigue pasando entre nosotros. Aquí, en esta noche, habemos enfermos que tenemos años, mira, tirados en una camilla y no los vemos o no queremos verlos. ¿Sabes por qué no podemos ver a los enfermos? Porque los enfermos se ponen máscaras. Quizás cuando tú llegaste aquí en esta noche, miraste a un familiar, a un amigo, a un compadre y te preguntaron, compadre, ¿cómo está la familia? ¿Y qué le contestaste tú? Quizás, bien, gracias, ¿sí o no? ¿Pero realmente está bien? A veces, mis hermanos, nos da vergüenza decir que tenemos a un padre en la casa que grita, que maldice, que golpea. Pero nos preguntan,

0: Por hoy, hemos llegado al fin de su programa. Esperamos que su sueño sea reparador y profundo. Que Dios les bendiga.
1: Jesús hablaba a los discípulos y a la multitud.
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3: San Juan Diego, el hombre que se le apareció la guadalupana. San Juan Diego nació alrededor de 1474 en Cuautitlán, en el actual México, con el nombre indígena de Cuautlatoatzin, que significa el águila parlante. Era un hombre piadoso y trabajador del campo, que se convirtió al cristianismo junto a su esposa María Lucía, tras la llegada de los misioneros franciscanos, recibiendo el bautismo en la década de 1520. Se describía como un hombrecillo y pobre de espíritu, viviendo modestamente y asistiendo a la doctrina en Tlatelolco. El 9 de diciembre de 1531, mientras se dirigía a misa, la Virgen María se le apareció en el Cerro del Tepeyac, pidiéndole que solicitara al obispo la construcción de una capilla en ese lugar. El obispo Juan de Zumárraga no le creyó y le pidió una prueba. Tras varias apariciones, la Virgen le indicó a Juan Diego que recogiera rosas frescas que milagrosamente florecían en la cumbre del cerro en pleno invierno. Al abrir su tilma o capa para mostrar las rosas al obispo, la imagen de la Virgen de Guadalupe quedó impresa en el tejido, lo que convenció a todos de la veracidad de las apariciones. Se convirtió en el embajador mensajero de la Virgen de Guadalupe y el primer santo indígena católico de América, representando a su pueblo ante el Evangelio. Dedicó su vida a la catequesis y a atender a los peregrinos en la capilla construida en el Tepeyac. Murió en 1548 y fue canonizado por el Papa Juan Pablo II en 2002, consolidando su figura como un símbolo de fe para el continente. San Juan Diego es más conocido como el Indio Juan Diego entre los mexicanos.
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4: San Óscar Romero nació el 15 de agosto de 1917 en Ciudad Barrios, El Salvador, de una familia humilde. Ingresó al seminario menor en San Miguel y luego al seminario mayor en San Salvador. Fue ordenado sacerdote en 1942 y estudió en Roma. Carrera eclesiástica y cambio de postura. Tuvo una carrera eclesiástica inicialmente vista como conservadora, siendo nombrado obispo auxiliar en 1970. Su postura cambió drásticamente tras el asesinato de su amigo, el sacerdote jesuita Rutilio Grande, en 1977, quien apoyaba a los campesinos. Poco después, en febrero de 1977, fue nombrado arzobispo de San Salvador. A partir de su nombramiento, se convirtió en un crítico abierto del gobierno militar y la represión, denunciando las violaciones de derechos humanos en sus sermones, que eran escuchados por todo el país. Adoptó la opción preferencial por los pobres, identificándose con los marginados y víctimas de la violencia. Fue nominado al Premio Nobel de la Paz en 1979. Fue asesinado el 24 de marzo de 1980, mientras oficiaba la misa en la capilla de un hospital en San Salvador, un acto atribuido a escuadrones de la muerte. Su muerte provocó conmoción internacional y protestas masivas en El Salvador. Fue canonizado por el Papa Francisco en 2018, convirtiéndose en el primer santo de El Salvador y un símbolo de fe y justicia para América Latina, conocido como San Romero de América. Sus restos descansan en la capital salvadoreña.
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5: En medio de nosotros, Jesús. No está solo, hermano, hermana. No está solo en esa cama. No está solo ahí en ese hogar, quizá en la cárcel, quizá en el hospital. Ahí está Jesús, porque es promesa que Él nos ha hecho de no abandonarnos. El Señor está cerca de ti, el Señor está junto a ti. En este momento, testifícalo, bendito seas. Dilo con nosotros, yo sé.

Señor, queremos orar por aquellos que han perdido toda confianza y toda esperanza, por aquellos que ya no tienen fe, por aquellos que están desanimados, por aquellos que ya no quieren seguir adelante, por aquellos que están llenos de miedos, por aquel que se ha deseado quitar la vida. Oramos, Señor, por aquellos que ya no quieren vivir. No seas cobarde, Dios está contigo. Dios te va a ayudar, pero cree en Él, confía en Él, espera en Él. En este momento, oramos por aquellos que han venido guardando también odios, rencores, resentimientos. Arranca, Señor, todo eso. Dios quiere obrar en tu cuerpo, pero antes quiere obrar en tu espíritu. Oh, alabado seas, Jesús. Oh, bendito seas, Señor. Sana, Señor, mi corazón. Libéralo de todo resentimiento. Si tú quieres, Jesús, sana también mi cuerpo. Mira, Señor, llevo años sufriendo esta enfermedad. Sana, Señor, sana mi cuerpo. Sana, Señor, mi diabetes. Sana, Señor, mi cáncer. Sana, Señor, mi hipertensión. Sana, Señor, ese SIDA. Oh, alabado seas, Jesús. Te bendigo, te alabo y te glorifico, porque en este momento estoy sintiendo el calor de tu presencia. Oh, alabado sea Jesús. Bendito y alabado seas, Señor. Bendito y alabado seas, Jesús. Santo eres, Señor. Sáname, Jesús. Sáname, Señor. Sigue orando, sigue pidiendo. Bendito y alabado seas, Jesús. Santo. Estamos orando por ti, hermano. Estamos uniéndonos.

0: 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San Martín de Porres nació en Lima, Perú, el 9 de diciembre de 1579 y murió en Lima, 3 de noviembre de 1639. Su nombre fue Juan Martín de Porres Velázquez. Fue un fraile nacido en el Virreinato del Perú de la Orden de los Dominicos. Fue el primer santo mulato de América. Es conocido también como el Santo de la Escoba, por ser representado con una escoba en la mano como símbolo de su humildad. Ayudó siempre a los pobres, dedicado a la oración, y en el convento siempre hacía las labores domésticas más sencillas. Era normal verle cantando y bailando con su escoba. En América Latina es muy venerado por su humildad. En nuestros tiempos se nos invita a imitar su ejemplo de santidad y entrega a la Iglesia. 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
1: Si tú estás triste, si te encuentras cansado, mira a Jesús.

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Nosotros miramos las apariencias, pero Dios ve el corazón.

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4: San Juan 23, el Papa Bueno. San Juan 23 nació el 25 de noviembre de 1881 en Soto il Monte, Bérgamo, Italia, en una familia humilde de aparceros. Ingresó al seminario a los 11 años y fue ordenado sacerdote en 1904, sirviendo primero como secretario de su obispo. Fue capellán y sargento médico durante la Primera Guerra Mundial, viviendo de cerca el sufrimiento humano. Trabajó en el servicio diplomático de la Santa Sede, siendo visitador apostólico en Bulgaria y luego nuncio en Turquía, Griega y Francia, lugares donde cultivó el ecumenismo y la amistad interreligiosa. Fue nombrado cardenal y patriarca de Venecia antes de ser elegido papa. A los 77 años, fue elegido papa en 1958, considerado por muchos un papa de transición, pero su pontificado marcó un antes y un después. Su gran legado fue convocar este concilio ecuménico para la renovación de la Iglesia, promover la unidad cristiana y adaptar la Iglesia al mundo moderno. Rompió protocolos, saliendo del Vaticano para visitar prisiones y hospitales, ganándose el apodo de «el Papa Bueno» por su simpatía y optimismo. Publicó encíclicas importantes como «Mater et Magistra» y «Pacem in Terris», que abordaban temas sociales y la paz mundial. Fue beatificado en el año 2000 por Juan Pablo II, declarado santo por el Papa Francisco en 2014, destacando su vida virtuosa y el impulso renovador del Concilio Vaticano II.
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que el amor de Dios. No hay nada más profundo que su misericordia y su ternura. Nada podrá destruir ni apagar el amor que Dios nos ha manifestado tener en su Hijo Jesucristo.

0: Queridos hermanos y hermanas, Camino a la Conversión Radio Online te invita a reflexionar en este momento sobre los 10 mandamientos, guía de amor que Dios nos dejó para vivir en paz y en armonía. El primer mandamiento nos llama a amar a Dios sobre todas las cosas, poniéndolo siempre en el centro de nuestra vida. El segundo nos recuerda a respetar su santo nombre con fe y reverencia. El tercero nos invita a santificar las fiestas, dedicando tiempo a Dios y a la oración. El cuarto mandamiento nos enseña a honrar a nuestros padres, valorando su amor y su esfuerzo. El quinto nos llama a respetar la vida, cuidando de los demás con amor. El sexto nos invita a vivir con pureza y dignidad. El séptimo nos enseña la honestidad, a no robar y respetar lo ajeno. El octavo nos llama a vivir en la verdad, evitando la mentira. El noveno nos invita a cuidar nuestros pensamientos y deseos. Y el décimo nos enseña a no envidiar, sino a vivir con gratitud. Que estos mandamientos sean luz en nuestro camino diario. 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
2: Santa Rita de Casia, la santa de lo imposible. Nacida en Rocaporena, Italia, de padres que vivían en disputas, Rita deseaba ser monja, pero sus padres la casaron con Paolo Mancini, un hombre violento y mujeriego. A pesar del maltrato, fue una esposa fiel, logrando la conversión de su esposo. Tuvieron dos hijos, quienes heredaron el temperamento de su padre. Tras la conversión de Paolo, fue asesinado por enemigos, y sus hijos juraron venganza. Pero Rita oró para que Dios lo salvara, y ambos murieron jóvenes por enfermedad, perdonando a los asesinos de su padre. Tras enviudar, ingresó al monasterio agustino de Santa María Magdalena en Casia, donde fue admitida tras un milagro de los santos que la llamaron a su puerta. Como monja, se dedicó a la oración y la penitencia, recibiendo un estigma en la frente de la corona de espinas de Cristo, que la unió visiblemente a su pasión. Se hizo famosa por su obediencia y milagros, como revivir una planta muerta. Murió en 1457, y su cuerpo permaneció incorrupto, exhalando un dulce aroma. Fue beatificada en 1627 y canonizada por el Papa León XIII en 1900, convirtiéndose en patrona de las causas imposibles. Su vida es un testimonio de cómo la gracia puede transformar el dolor en perdón y la reconciliación en bendición permanente. Santa Rita Casia nos enseña que sí podemos alcanzar la salvación.
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0: quedaron después de la traición de Judas.
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2: Muy buenos días, muy buenas tardes, muy buenas noches a ustedes que están escuchando esta radio online Camino a la Conversión, que coordina el hermano Walter Alberto. Muchas gracias por su apoyo a esta experiencia de fe a través de la tecnología. Que Dios les fortalezca, les anime y les ayude a seguir llevando más almas al reino de los cielos. Necesitamos excelentes cristianos, excelentes ciudadanos. Y hoy lo hacemos a través de la radio online Camino a la Conversión. Por lo tanto, en este día les saludamos desde la parroquia San Juan Pablo II. Padre Leonidas Rodríguez Cantor, párroco. Padre Cristian Javier Rivera Rivera, vicario parroquial. Nuestro saludo a todos los oyentes de Camino a la Conversión Radio.

Oración para los esposos. Señor, haz de nuestro hogar un sitio de tu amor. Que no haya injuria porque tú nos das comprensión. Que no haya amargura porque tú nos bendices. Que no haya egoísmo.

mismo porque tú nos alientas. Que no haya rencor porque tú nos das el perdón. Que no haya abandono porque tú estás con nosotros. Que sepamos marchar hacia ti en nuestro diario vivir. Que cada mañana amanezca un día más de entrega y sacrificio. Que cada noche nos encuentres con más amor de esposos. Ah, Señor de nuestras vidas, que quisiste

tu camino, que nos esforcemos en el consuelo mutuo, que hagamos del amor un motivo para amarte más, que demos lo mejor de nosotros para ser felices en el hogar, que cuando amanezca el gran día de ir a tu encuentro, nos concedas el hallarnos unidos.

0: Señor Jesús y Madre Santísima, gracias por mi vida, mi familia y mi trabajo. Reconozco que he fallado y te pido perdón. Enséñame a dar sin medida y a compartir lo que tengo, a ver en los demás un digno reflejo tuyo. Lo que hoy es mi prueba, por fe, mañana será mi testimonio. Dos cosas tan solo te pido: no me des riqueza ni pobreza, porque en la riqueza me puedo olvidar de ti, y en la pobreza puedo llegar hasta blasfemar. Dame tan solo la ración de pan de cada día, y conduce mi mente y corazón camino a la conversión. Amén.
1: El día ha llegado a su fin. La noche nos invita al descanso reparador. En nombre de todo el equipo que forma parte de Camino a la Conversión Radio, te damos infinitas gracias por tu escucha durante todo el día. Que el sueño te acompañe en el descanso de esta noche y que los rayos del sol del nuevo día te den la oportunidad de vivir y ser feliz. Camino a la Conversión Radio les dice buenas noches y con permiso desde Lantañona, ciudad de Comayagua, Honduras.

Saludos, hermano Walter, desde Chicago, Illinois, de parte de su amigo Osman Fonseca, deseándole éxitos en todos sus proyectos y muy especialmente en este que acaba de iniciar, en este programa Camino a la Conversión. Un abrazo fraterno para todos sus radioescuchas. Solamente decirles lo siguiente: nunca dejes de alabar ni de glorificar el nombre de Dios. En los buenos y en los malos momentos, alaba el nombre de nuestro Dios. ¿Sabes por qué? Porque en el cielo los ángeles siempre le están cantando a Dios. Pero quiero decirte lo siguiente: cuando tú le cantas a Dios, Él manda a callar a sus ángeles solo para escuchar tu voz. Bendiciones para todos. Amén.

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El reloj más antiguo de América, ubicado en la torre de la Catedral de Comayagua, te proporciona la hora.

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Queridos hermanos y hermanas, Camino a la Conversión Radio Online te invita a reflexionar en este momento sobre los 10 mandamientos, guía de amor que Dios nos dejó para vivir en paz y en armonía. El primer mandamiento nos llama a amar a Dios sobre todas las cosas, poniéndolo siempre en el centro de nuestra vida. El segundo nos recuerda a respetar su santo nombre con fe y reverencia. El tercero nos invita a santificar las fiestas, dedicando tiempo a Dios y a la oración. El cuarto mandamiento nos enseña a honrar a nuestros padres, valorando su amor y su esfuerzo. El quinto nos llama a respetar la vida, cuidando de los demás con amor. El sexto nos invita a vivir con pureza y dignidad. El séptimo nos enseña la honestidad, a no robar y respetar lo ajeno. El octavo nos llama a vivir en la verdad, evitando la mentira. El noveno nos invita a cuidar nuestros pensamientos y deseos. Y el décimo nos enseña a no envidiar, sino a vivir con gratitud. Que estos mandamientos sean luz en nuestro camino diario. 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

feliz. Dios hizo todo tipo de plantas y animales y todo cuanto en la tierra hay según su género y especie. Y vio Dios que lo hecho era bueno. También creó al hombre a su imagen y semejanza para que señorease sobre todo.

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El reloj más antiguo de América, ubicado en la torre de la Catedral de Comayagua, te proporciona la hora. Es la 1 de la madrugada, como un solo Dios verdadero.

te seguiré, Señor, porque de ti me viene el auxilio. Nada ni nadie podrá separarme de tu presencia. Bendito y alabado seas por siempre.

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El reloj más antiguo de América, ubicado en la torre de la Catedral de Comayagua, te proporciona la hora. Son las 2 de la madrugada, como las dos naturalezas de Jesús.

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El reloj más antiguo de América, ubicado en la torre de la Catedral de Comayagua, te proporciona la hora. Son las 3 de la madrugada, como las 3 divinas personas de la Santa.

Camina plácido entre el ruido y la prisa y piensa en la paz que se puede encontrar en el silencio. En cuanto sea posible y sin rendirte, mantén buenas relaciones con todas las personas. Enuncia tu verdad de una manera serena y clara y escucha a los demás, incluso al torpe e ignorante. También ellos tienen su propia historia. Esquiva a las personas ruidosas y agresivas, ya que son un fastidio para el espíritu. Si te comparas con los demás, te volverás vano y amargado, pues siempre habrá personas más grandes y más pequeñas que tú.

Disfruta de tus éxitos lo mismo que de tus planes. Mantén el interés en tu propia carrera. Por humilde que sea, ella es un verdadero tesoro en el fortuito cambiar de los tiempos. Sé cauto en tus negocios, pues el mundo está lleno de engaños. Mas no dejes que esto te vuelva ciego para la virtud que existe. Hay muchas personas que se esfuerzan por alcanzar nobles ideales. La vida está llena de heroísmo. Sé sincero contigo mismo. En especial, no finjas el afecto y no seas cínico en el amor. Pues en medio de todas las arideces y desengaños, es perenne como la hierba. Acata dócilmente el consejo de los años

0: abandonando con donaire las cosas de la juventud.
1: Cultiva la firmeza del espíritu para que te protejan las adversidades repentinas. Muchos temores nacen de la fatiga y la soledad. Sobre una sana disciplina, sé benigno contigo mismo. Tú eres una criatura del universo. No menos que las plantas y las estrellas, tienes derecho a existir. Y sea que te resulte claro o no, indudablemente el universo marcha como debiera.
0: Por eso debes estar en paz con Dios, cualquiera que sea tu idea de Él. Y sean cualesquiera tus trabajos y aspiraciones, conserva la paz con tu alma en la bulliciosa confusión de la vida. Aún con toda su farsa, penalidades y sueños fallidos, el mundo es todavía hermoso. Sé cauto, esfuérzate por ser feliz.

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1: Señor Jesús y Madre Santísima, gracias por mi vida, mi familia y mi trabajo. Reconozco que he fallado y te pido perdón.

0: Padre nuestro que estás en el cielo,
1: santificado sea tu nombre.
0: Venga a nosotros tu reino.
1: Hágase tu voluntad, así en la tierra como en el cielo.
0: Danos hoy nuestro pan de cada día.
1: Y perdona nuestras ofensas,
0: como también nosotros perdonamos a quienes nos ofenden.
1: Y no nos dejes caer en tentación.
0: El ángel del Señor anunció a María.
1: Y concibió por obra y gracia del Espíritu Santo.
0: He aquí la esclava del Señor.
1: Hágase en mí según tu palabra.
0: Y el Verbo se hizo carne.
1: Y habitó entre nosotros.
2: Creo en un solo Dios, Padre Todopoderoso, Creador del cielo y de la tierra, de todo lo visible y lo invisible. Creo en un solo Señor Jesucristo, Hijo único de Dios, nacido del Padre antes de todos los siglos. Dios de Dios, luz de luz, Dios verdadero de Dios verdadero, engendrado, no creado, de la misma naturaleza que el Padre, por quien todo fue hecho, que por nosotros los hombres y por nuestra salvación bajó del cielo y por obra del Espíritu Santo se encarnó de María, la Virgen, y se hizo hombre, y por nuestra causa fue crucificado en tiempos de Poncio Pilato, padeció y fue sepultado, y resucitó al tercer día según las Escrituras, y subió al cielo, y está sentado a la derecha del Padre, y de nuevo vendrá con gloria para juzgar a vivos y muertos, y su reino no tendrá fin. Creo en el Espíritu Santo, Señor y Dador de vida, que procede del Padre y del Hijo, que con el Padre y el Hijo recibió una misma adoración y gloria, y que habló por los profetas. Creo en Iglesia, que es una, santa, católica y apostólica. Confieso que hay un solo bautismo para el perdón de los pecados. Espero la resurrección de los muertos y la vida.

0: los misterios gloriosos que se rezan los miércoles, sábados y domingos.
1: Reflexionen y tengan siempre ante los ojos de la mente la gran humildad de la Madre de Dios y Madre Nuestra. En la medida en que crecían en ella los dones del cielo, ahondaba cada vez más en la humildad.
0: Primer misterio glorioso, la resurrección de Jesús.
1: Padre nuestro que estás en el cielo, santificado sea tu nombre, venga a nosotros tu reino, hágase tu voluntad en la tierra como en el cielo.
2: Danos hoy nuestro pan de cada día, perdona nuestras ofensas, como también nosotros perdonamos a los que nos ofenden. No nos dejes caer en la tentación, y líbranos del mal. Amén.
0: En verdad os digo que estaréis tristes, pero vuestra tristeza se convertirá en gozo.
3: Dios te salve María, llena eres de gracia, el Señor es contigo. Bendita tú eres entre todas las mujeres y bendito es el fruto de tu vientre, Jesús.
4: Santa María, Madre de Dios, ruega por nosotros pecadores, ahora y en la hora de nuestra muerte. Amén.
0: Pues yo volveré a veros y vuestro corazón se alegrará y nadie os podrá quitar vuestra alegría.
3: Dios te salve María, llena eres de gracia, el Señor es contigo. Bendita tú eres entre todas las mujeres y bendito es el fruto de tu vientre, Jesús.
4: Santa María, Madre de Dios, ruega por nosotros pecadores, ahora y en la hora de nuestra muerte. Amén.
0: El primer día de la semana, muy de mañana, volvieron al sepulcro llevando los aromas que habían preparado.
3: Dios te salve María, llena eres de gracia, el Señor es contigo. Bendita tú eres entre todas las mujeres y bendito es el fruto de tu vientre, Jesús.
4: Santa María, Madre de Dios, ruega por nosotros pecadores, ahora y en la hora de nuestra muerte. Amén.
0: Y he aquí que un ángel del Señor bajó del cielo, quitó la piedra y se sentó sobre ella.
3: Dios te salve María, llena eres de gracia, el Señor es contigo. Bendita tú eres entre todas las mujeres y bendito es el fruto de tu vientre, Jesús.
4: Santa María, Madre de Dios, ruega por nosotros pecadores, ahora y en la hora de nuestra muerte. Amén.
0: Habló el ángel y dijo a las mujeres: sé que buscáis a Jesús el crucificado, no está ya aquí.
3: Dios te salve María, llena eres de gracia, el Señor es contigo. Bendita tú eres entre todas las mujeres y bendito es el fruto de tu vientre, Jesús.
4: Santa María, Madre de Dios, ruega por nosotros pecadores, ahora y en la hora de nuestra muerte. Amén.
0: Ha resucitado, venid y ved el lugar donde estaba.
3: Dios te salve María, llena eres de gracia, el Señor es contigo. Bendita tú eres entre todas las mujeres y bendito es el fruto de tu vientre, Jesús.
4: Santa María, Madre de Dios, ruega por nosotros pecadores, ahora y en la hora de nuestra muerte. Amén.
0: Él os precederá en Galilea, allí lo veréis.
3: Dios te salve María, llena eres de gracia, el Señor es contigo. Bendita tú eres entre todas las mujeres y bendito es el fruto de tu vientre, Jesús.
4: Santa María, Madre de Dios, ruega por nosotros pecadores, ahora y en la hora de nuestra muerte. Amén.
0: Y ellas salieron a prisa del sepulcro, con asombro y gran gozo.
3: Dios te salve María, llena eres de gracia, el Señor es contigo. Bendita tú eres entre todas las mujeres y bendito es el fruto de tu vientre, Jesús.
4: Santa María, Madre de Dios, ruega por nosotros pecadores, ahora y en la hora de nuestra muerte. Amén.
0: Yo soy la resurrección y la vida. Quien cree en mí, aunque muera, vivirá.
3: Dios te salve María, llena eres de gracia, el Señor es contigo. Bendita tú eres entre todas las mujeres y bendito es el fruto de tu vientre, Jesús.
4: Santa María, Madre de Dios, ruega por nosotros pecadores, ahora y en la hora de nuestra muerte. Amén.
0: Y todo aquel que vive y cree en mí, no morirá jamás.
3: Dios te salve María, llena eres de gracia, el Señor es contigo. Bendita tú eres entre todas las mujeres y bendito es el fruto de tu vientre, Jesús.
4: Santa María, Madre de Dios, ruega por nosotros pecadores, ahora y en la hora de nuestra muerte. Amén.
1: Gloria al Padre, al Hijo y al Espíritu Santo.
2: Como era en el principio, ahora y siempre, por los siglos de los siglos. Amén.
1: María, Madre de Gracia, Madre de Misericordia.
5: En la vida y en la muerte, ampáranos, Gran Señora.
0: Segundo misterio glorioso, la ascensión de Jesús.
1: Padre nuestro que estás en el cielo, santificado sea tu nombre, venga a nosotros tu reino, hágase tu voluntad en la tierra como en el cielo.
2: Danos hoy nuestro pan de cada día, perdona nuestras ofensas, como también nosotros perdonamos a los que nos ofenden. No nos dejes caer en la tentación, y líbranos del mal. Amén.
0: Le dice Jesús: vete donde mis hermanos y diles, subo a mi Padre y vuestro Padre, a mi Dios y vuestro Dios.
3: Dios te salve María, llena eres de gracia, el Señor es contigo. Bendita tú eres entre todas las mujeres y bendito es el fruto de tu vientre, Jesús.
4: Santa María, Madre de Dios, ruega por nosotros pecadores,
6: ahora y en la hora de nuestra muerte. Amén.
0: Jesús los guió hasta cerca de Betania y alzando las manos los bendijo.
1: Dios te salve María, llena eres de gracia, el Señor es contigo. Bendita tú eres entre todas las mujeres y bendito es el fruto de tu vientre Jesús.
4: Santa María, Madre de Dios, ruega por nosotros pecadores, ahora y en la hora de nuestra muerte. Amén.
0: Todo poder me ha sido dado en el cielo y en la tierra.
1: Dios te salve María, llena eres de gracia, el Señor es contigo. Bendita tú eres entre todas las mujeres y bendito es el fruto de tu vientre Jesús.
4: Santa María, Madre de Dios, ruega por nosotros pecadores, ahora y en la hora de nuestra muerte. Amén.
0: Id pues, y haced discípulos a todas las gentes.
1: Dios te salve María, llena eres de gracia, el Señor es contigo. Bendita tú eres entre todas las mujeres y bendito es el fruto de tu vientre Jesús.
4: Santa María, Madre de Dios, ruega por nosotros pecadores, ahora y en la hora de nuestra muerte. Amén.
0: Bautizándolas en el nombre del Padre, del Hijo y del Espíritu Santo.
1: Dios te salve María, llena eres de gracia, el Señor es contigo. Bendita tú eres entre todas las mujeres y bendito es el fruto de tu vientre Jesús.
4: Santa María, Madre de Dios, ruega por nosotros pecadores, ahora y en la hora de nuestra muerte. Amén.
0: Enseñándoles a observar todo cuanto os he mandado.
1: Dios te salve María, llena eres de gracia, el Señor es contigo. Bendita tú eres entre todas las mujeres y bendito es el fruto de tu vientre Jesús.
4: Santa María, Madre de Dios, ruega por nosotros pecadores, ahora y en la hora de nuestra muerte. Amén.
0: Quien creyere y fuere bautizado, será salvo.
1: Dios te salve María, llena eres de gracia, el Señor es contigo. Bendita tú eres entre todas las mujeres y bendito es el fruto de tu vientre Jesús.
4: Santa María, Madre de Dios, ruega por nosotros pecadores, ahora y en la hora de nuestra muerte. Amén.
0: Yo estaré con vosotros siempre, hasta la consumación de los siglos.
1: Dios te salve María, llena eres de gracia, el Señor es contigo. Bendita tú eres entre todas las mujeres, y bendito es el fruto de tu vientre Jesús.
4: Santa María, Madre de Dios, ruega por nosotros pecadores, ahora y en la hora de nuestra muerte. Amén.
0: Dicho esto, fue elevándose, y tras una nube, lo perdieron de vista.
1: Dios te salve María, llena eres de gracia, el Señor es contigo. Bendita tú eres entre todas las mujeres y bendito es el fruto de tu vientre Jesús.
4: Santa María, Madre de Dios, ruega por nosotros pecadores, ahora y en la hora de nuestra muerte. Amén.
0: Y el Señor Jesús fue llevado al cielo y está sentado a la derecha del Padre.
1: Dios te salve María, llena eres de gracia, el Señor es contigo. Bendita tú eres entre todas las mujeres y bendito es el fruto de tu vientre Jesús.
4: Santa María, Madre de Dios, ruega por nosotros pecadores, ahora y en la hora de nuestra muerte. Amén.
1: Gloria al Padre, al Hijo y al Espíritu Santo.
4: Como era en el principio, ahora y siempre, por los siglos de los siglos. Amén.
1: Sagrado Corazón de Jesús,
4: en vos confío.
0: Tercer misterio glorioso, la venida del Espíritu Santo.
1: Padre nuestro que estás en el cielo, santificado sea tu nombre, venga a nosotros tu reino, hágase tu voluntad en la tierra como en el cielo.
4: Danos hoy nuestro pan de cada día, perdona nuestras ofensas, como también nosotros perdonamos a los que nos ofenden. No nos dejes caer en la tentación, y líbranos del mal. Amén.
0: Jesús sopló sobre ellos y les dijo, recibid el Espíritu Santo.
1: Dios te salve María, llena eres de gracia, el Señor es contigo. Bendita tú eres entre todas las mujeres y bendito es el fruto de tu vientre Jesús.
4: Santa María, Madre de Dios, ruega por nosotros pecadores, ahora y en la hora de nuestra muerte. Amén.
0: A quienes perdonéis los pecados, les quedarán perdonados. A quienes se los retengáis, les quedarán retenidos.
1: Dios te salve María, llena eres de gracia, el Señor es contigo. Bendita tú eres entre todas las mujeres y bendito es el fruto de tu vientre Jesús.
4: Santa María, Madre de Dios, ruega por nosotros pecadores, ahora y en la hora de nuestra muerte. Amén.
0: Cuando llegó el día de Pentecostés, se hallaban todos juntos en un mismo lugar.
1: Dios te salve María, llena eres de gracia, el Señor es contigo. Bendita tú eres entre todas las mujeres y bendito es el fruto de tu vientre Jesús.
4: Santa María, Madre de Dios, ruega por nosotros pecadores, ahora y en la hora de nuestra muerte. Amén.
0: Y de repente vino del cielo un ruido, como de viento que soplaba con ímpetu, que llenó la casa donde estaban reunidos.
1: Dios te salve María, llena eres de gracia, el Señor es contigo. Bendita tú eres entre todas las mujeres y bendito es el fruto de tu vientre Jesús.
4: Santa María, Madre de Dios, ruega por nosotros pecadores, ahora y en la hora de nuestra muerte. Amén.
0: Y se les aparecieron lenguas como de fuego, posándose sobre cada uno de ellos.
1: Dios te salve María, llena eres de gracia, el Señor es contigo. Bendita tú eres entre todas las mujeres y bendito es el fruto de tu vientre Jesús.
6: Santa María, Madre de Dios, ruega por nosotros pecadores, ahora y en la hora de nuestra muerte. Amén.
0: Todos fueron entonces llenos del Espíritu Santo y se pusieron a hablar de las maravillas de Dios.
1: Dios te salve María, llena eres de gracia, el Señor es contigo. Bendita tú eres entre todas las mujeres y bendito es el fruto de tu vientre, Jesús.
6: Santa María, Madre de Dios, ruega por nosotros pecadores, ahora y en la hora de nuestra muerte. Amén.
0: En aquel entonces había en Jerusalén judíos devotos provenientes de todas las naciones que hay bajo el cielo.
1: Dios te salve María, llena eres de gracia, el Señor es contigo. Bendita tú eres entre todas las mujeres y bendito es el fruto de tu vientre, Jesús.
6: Santa María, Madre de Dios, ruega por nosotros pecadores, ahora y en la hora de nuestra muerte. Amén.
0: Entonces Pedro, poniéndose de pie junto a los once, levantó su voz y les habló.
1: Dios te salve María, llena eres de gracia, el Señor es contigo. Bendita tú eres entre todas las mujeres y bendito es el fruto de tu vientre, Jesús.
6: Santa María, Madre de Dios, ruega por nosotros pecadores, ahora y en la hora de nuestra muerte. Amén.
0: Arrepentíos y bautizaos, y recibiréis el don del Espíritu Santo.
1: Dios te salve María, llena eres de gracia, el Señor es contigo. Bendita tú eres entre todas las mujeres, y bendito es el fruto de tu vientre, Jesús.
6: Santa María, Madre de Dios, ruega por nosotros pecadores, ahora y en la hora de nuestra muerte. Amén.
0: Y aquellos que aceptaron sus palabras fueron bautizados, y se sumaron en ese día cerca de 3,000 almas.
1: Dios te salve María, llena eres de gracia, el Señor es contigo. Bendita tú eres entre todas las mujeres y bendito es el fruto de tu vientre, Jesús.
6: Santa María, Madre de Dios, ruega por nosotros pecadores, ahora y en la hora de nuestra muerte. Amén.
3: Gloria al Padre, al Hijo y al Espíritu Santo.
6: Como era en el principio, ahora y siempre, por los siglos de los siglos. Amén.
1: María, Madre de Gracia, Madre de Misericordia.
5: En la vida y en la muerte, ampáranos, Gran Señora.
0: Cuarto misterio glorioso, la Asunción de María.
3: Padre nuestro que estás en el cielo, santificado sea tu nombre, venga a nosotros tu reino, hágase tu voluntad en la tierra como en el cielo.
4: Danos hoy nuestro pan de cada día, perdona nuestras ofensas, como también nosotros perdonamos a los que nos ofenden. No nos dejes caer en la tentación y líbranos del mal. Amén.
0: Bendita eres, oh hija del Altísimo, sobre todas las mujeres de la tierra.
1: Dios te salve María, llena eres de gracia, el Señor es contigo. Bendita tú eres entre todas las mujeres y bendito es el fruto de tu vientre, Jesús.
6: Santa María, Madre de Dios, ruega por nosotros pecadores, ahora y en la hora de nuestra muerte. Amén.
0: Porque Él ha hecho hoy tan célebre tu nombre, que no cesarán nunca jamás de proclamar tus alabanzas.
1: Dios te salve María, llena eres de gracia, el Señor es contigo. Bendita tú eres entre todas las mujeres y bendito es el fruto de tu vientre, Jesús.
6: Santa María, Madre de Dios, ruega por nosotros pecadores, ahora y en la hora de nuestra muerte. Amén.
0: En todos los pueblos que oyeron mencionar tu nombre, será glorificado por causa tuya el Dios de Israel.
1: Dios te salve María, llena eres de gracia, el Señor es contigo. Bendita tú eres entre todas las mujeres y bendito es el fruto de tu vientre, Jesús.
6: Santa María, Madre de Dios, ruega por nosotros pecadores, ahora y en la hora de nuestra muerte. Amén.
0: Tú eres la gloria de Jerusalén, tú, alegría de Israel, tú, la honra de nuestro pueblo.
1: Dios te salve María, llena eres de gracia, el Señor es contigo. Bendita tú eres entre todas las mujeres y bendito es el fruto de tu vientre, Jesús.
6: Santa María, Madre de Dios, ruega por nosotros pecadores, ahora y en la hora de nuestra muerte. Amén.
0: Hazme ver tu rostro, déjame oír tu voz, porque tu voz es dulce y tu rostro encantador.
1: Dios te salve María, llena eres de gracia, el Señor es contigo. Bendita tú eres entre todas las mujeres y bendito es el fruto de tu vientre, Jesús.
6: Santa María, Madre de Dios, ruega por nosotros pecadores, ahora y en la hora de nuestra muerte. Amén.
0: Entonces abrió el templo de Dios en el cielo y surgieron relámpagos y truenos.
1: Dios te salve María, llena eres de gracia, el Señor es contigo. Bendita tú eres entre todas las mujeres y bendito es el fruto de tu vientre, Jesús.
6: Santa María, Madre de Dios, ruega por nosotros pecadores, ahora y en la hora de nuestra muerte. Amén.
0: Y una gran señal apareció en el cielo, una mujer vestida con rayos de sol.
1: Dios te salve María, llena eres de gracia, el Señor es contigo. Bendita tú eres entre todas las mujeres y bendito es el fruto de tu vientre, Jesús.
6: Santa María, Madre de Dios, ruega por nosotros pecadores, ahora y en la hora de nuestra muerte. Amén.
0: Y la luna bajo sus pies y sobre su cabeza una corona de 12 estrellas.
1: Dios te salve María, llena eres de gracia, el Señor es contigo. Bendita tú eres entre todas las mujeres y bendito es el fruto de tu vientre, Jesús.
6: Santa María, Madre de Dios, ruega por nosotros pecadores, ahora y en la hora de nuestra muerte. Amén.
0: Toda hermosa entra la hija del Rey, vestida de tela de oro.
3: Dios te salve María, llena eres de gracia, el Señor es contigo. Bendita tú eres entre todas las mujeres, y bendito es el fruto de tu vientre Jesús.
6: Santa María, Madre de Dios, ruega por nosotros pecadores, ahora y en la hora de nuestra muerte. Amén.
0: Elevad a Dios un cántico nuevo, porque ha hecho cosas admirables.
3: Dios te salve María, llena eres de gracia, el Señor es contigo. Bendita tú eres entre todas las mujeres, y bendito es el fruto de tu vientre Jesús.
6: Santa María, Madre de Dios, ruega por nosotros pecadores, ahora y en la hora de nuestra muerte. Amén.
3: Gloria al Padre, al Hijo y al Espíritu Santo.
6: Como era en el principio, ahora y siempre, por los siglos de los siglos. Amén.
1: Sagrado Corazón de Jesús,
6: en vos confío.
0: Quinto misterio glorioso, la coronación de María Santísima.
1: Padre nuestro que estás en el cielo, santificado sea tu nombre, venga a nosotros tu reino, hágase tu voluntad en la tierra como en el cielo.
4: Danos hoy nuestro pan de cada día, perdona nuestras ofensas, como también nosotros perdonamos a los que nos ofenden. No nos dejes caer en la tentación y líbranos del mal. Amén.
0: ¿Quién es aquella que viene hermosa como la aurora, bella como la luna, resplandeciente como el sol?
3: Dios te salve María, llena eres de gracia, el Señor es contigo. Bendita tú eres entre todas las mujeres y bendito es el fruto de tu vientre Jesús.
6: Santa María, Madre de Dios, ruega por nosotros pecadores, ahora y en la hora de nuestra muerte. Amén.
0: Como el arco iris que surge entre las nubes del cielo, como los retoños en las ramas de los árboles en primavera.
3: Dios te salve María, llena eres de gracia, el Señor es contigo. Bendita tú eres entre todas las mujeres y bendito es el fruto de tu vientre Jesús.
6: Santa María, Madre de Dios, ruega por nosotros pecadores, ahora y en la hora de nuestra muerte. Amén.
0: Soy la madre del amor hermoso, de la ciencia y la esperanza cierta.
3: Dios te salve María, llena eres de gracia, el Señor es contigo. Bendita tú eres entre todas las mujeres y bendito es el fruto de tu vientre Jesús.
6: Santa María, Madre de Dios, ruega por nosotros pecadores, ahora y en la hora de nuestra muerte. Amén.
0: En mí está la gracia para conocer el camino de la verdad. En mí está la esperanza de vida y de virtud.
3: Dios te salve María, llena eres de gracia, el Señor es contigo. Bendita tú eres entre todas las mujeres y bendito es el fruto de tu vientre Jesús.
6: Santa María, Madre de Dios, ruega por nosotros pecadores, ahora y en la hora de nuestra muerte. Amén.
0: Venid a mí todos los que buscáis amor y saciaos con mis dulces frutos.
3: Dios te salve María, llena eres de gracia, el Señor es contigo. Bendita tú eres entre todas las mujeres y bendito es el fruto de tu vientre Jesús.
6: Santa María, Madre de Dios, ruega por nosotros pecadores, ahora y en la hora de nuestra muerte. Amén.
0: Me recordaréis más dulce que la miel, manjar más rico que un panal.
3: Dios te salve María, llena eres de gracia, el Señor es contigo. Bendita tú eres entre todas las mujeres y bendito es el fruto de tu vientre Jesús.
6: Santa María, Madre de Dios, ruega por nosotros pecadores, ahora y en la hora de nuestra muerte. Amén.
0: Así pues, oh hijos míos, escuchad mis enseñanzas y no rechacéis mis consejos.
3: Dios te salve María, llena eres de gracia, el Señor es contigo. Bendita tú eres entre todas las mujeres y bendito es el fruto de tu vientre Jesús.
6: Santa María, Madre de Dios, ruega por nosotros pecadores, ahora y en la hora de nuestra muerte. Amén.
0: Bienaventurados los que siguen mis caminos y velan a las puertas de mi casa día tras día.
3: Dios te salve María, llena eres de gracia, el Señor es contigo. Bendita tú eres entre todas las mujeres y bendito es el fruto de tu vientre Jesús.
6: Santa María, Madre de Dios, ruega por nosotros pecadores, ahora y en la hora de nuestra muerte. Amén.
0: Quien me hallare, hallará la vida y el favor de Dios.
3: Dios te salve María, llena eres de gracia, el Señor es contigo. Bendita tú eres entre todas las mujeres y bendito es el fruto de tu vientre Jesús.
6: Santa María, Madre de Dios, ruega por nosotros pecadores, ahora y en la hora de nuestra muerte. Amén.
0: Dios te salve, Reina de Misericordia, protégenos del enemigo y recíbenos en la hora de la muerte.
3: Dios te salve María, llena eres de gracia, el Señor es contigo. Bendita tú eres entre todas las mujeres y bendito es el fruto de tu vientre Jesús.
6: Santa María, Madre de Dios, ruega por nosotros pecadores, ahora y en la hora de nuestra muerte. Amén.
3: Gloria al Padre, al Hijo y al Espíritu Santo.
6: Como era en el principio, ahora y siempre, por los siglos de los siglos. Amén.
1: María, Madre de Gracia, Madre de Misericordia,
6: en la vida y en la muerte, ampáranos, Gran Señora.
1: Padre nuestro que estás en el cielo, santificado sea tu nombre, venga a nosotros tu reino, hágase tu voluntad en la tierra como en el cielo.
6: Danos hoy nuestro pan de cada día, perdona nuestras ofensas, como también nosotros perdonamos a los que nos ofenden. No nos dejes caer en la tentación y líbranos del mal. Amén.
1: Dios te salve María Santísima, templo y trono de la Santísima Trinidad, Virgen concebida sin la mancha del pecado original. Dios te salve, Reina y Madre de Misericordia, vida y dulzura y esperanza nuestra, Dios te salve. A ti llamamos los desterrados hijos de Eva, a ti suspiramos gimiendo y llorando en este valle de lágrimas. Ea pues, Señora abogada nuestra, vuelve a nosotros esos tus ojos misericordiosos, y después de este destierro muéstranos a Jesús, fruto bendito de tu vientre. Oh clemente, oh piadosa, oh dulce Virgen María, ruega por nosotros, Santa Madre de Dios, para que seamos dignos de alcanzar las promesas de nuestro Señor Jesucristo. Amén. Señor, ten piedad.
7: Señor, ten piedad.
1: Cristo, ten piedad.
7: Cristo, ten piedad.
1: Señor, ten piedad.
7: Señor, ten piedad.
1: Cristo, óyenos.
7: Cristo, óyenos.
1: Cristo, escúchanos.
7: Cristo, escúchanos.
1: Dios Padre Celestial, que eres Dios,
7: ten piedad de nosotros.
1: Dios Hijo Redentor del mundo, que eres Dios,
7: ten piedad de nosotros.
1: Espíritu Santo, que eres Dios,
7: ten piedad de nosotros.
1: Santísima Trinidad, que eres un solo Dios,
7: ten piedad de nosotros.
1: Santa María,
7: ruega por nosotros.
1: Santa Madre de Dios,
7: ruega por nosotros.
1: Santa Virgen de las Vírgenes,
7: ruega por nosotros.
1: Madre de Jesucristo,
7: ruega por nosotros.
1: Madre de la Divina Gracia,
7: ruega por nosotros.
1: Madre Purísima,
7: ruega por nosotros.
1: Madre Castísima,
7: ruega por nosotros.
1: Madre Intacta,
7: ruega por nosotros.
1: Madre Sin Mancha,
7: ruega por nosotros.
1: Madre Amable,
7: ruega por nosotros.
1: Madre del Buen Consejo,
7: ruega por nosotros.
1: Madre del Creador,
7: ruega por nosotros.
1: Madre del Salvador,
7: ruega por nosotros.
1: Madre de la Iglesia,
7: ruega por nosotros.
1: Virgen Prudentísima,
7: ruega por nosotros.
1: Virgen Venerable,
7: ruega por nosotros.
1: Virgen Digna de Alabanza,
7: ruega por nosotros.
1: Virgen Poderosa,
7: ruega por nosotros.
1: Virgen Misericordiosa,
7: ruega por nosotros.
1: Virgen Fiel,
7: ruega por nosotros.
1: Espejo de Justicia,
7: ruega por nosotros.
1: Trono de la Sabiduría,
7: ruega por nosotros.
1: Causa de nuestra alegría,
7: ruega por nosotros.
1: Vaso espiritual,
7: ruega por nosotros.
1: Vaso honorable,
7: ruega por nosotros.
1: Rosa mística,
7: ruega por nosotros.
1: Torre de David,
7: ruega por nosotros.
1: Torre de marfil,
7: ruega por nosotros.
1: Casa de oro,
7: ruega por nosotros.
1: Arca de la Alianza,
7: ruega por nosotros.
1: Puerta del cielo,
7: ruega por nosotros.
1: Estrella de la mañana,
7: ruega por nosotros.
1: Salud de los enfermos,
7: ruega por nosotros.
1: Refugio de los pecadores,
7: ruega por nosotros.
1: Consoladora de los afligidos,
7: ruega por nosotros.
1: Auxilio de los cristianos,
7: ruega por nosotros.
1: Reina de los ángeles,
7: ruega por nosotros.
1: Reina de los patriarcas,
7: ruega por nosotros.
1: Reina de los profetas,
7: ruega por nosotros.
1: Reina de los apóstoles,
7: ruega por nosotros.
1: Reina de los mártires,
7: ruega por nosotros.
1: Reina de los confesores,
7: ruega por nosotros.
1: Reina de las vírgenes,
7: ruega por nosotros.
1: Reina de todos los santos,
7: ruega por nosotros.
1: Reina concebida sin pecado original,
7: ruega por nosotros.
1: Reina subida al cielo en cuerpo y alma,
7: ruega por nosotros.
1: Reina del Santísimo Rosario,
7: ruega por nosotros.
1: Reina de la Orden Capuchina,
7: ruega por nosotros.
1: Reina de la Paz,
7: ruega por nosotros.
1: Cordero de Dios que quitas el pecado del mundo,
7: perdónanos, Señor.
1: Cordero de Dios que quitas el pecado del mundo,
7: escúchanos, Señor.
1: Cordero de Dios que quitas el pecado del mundo,
7: ten piedad y misericordia de nosotros.
1: Bajo tu amparo nos acogemos, Santa Madre de Dios. No desprecies las súplicas que te dirigimos en nuestras necesidades. Antes bien, líbranos de todos los peligros, oh Virgen gloriosa y bendita. Ruega por nosotros, Santa Madre de Dios,
7: para que seamos dignos de alcanzar las promesas de nuestro Señor Jesucristo.
1: Oración que compuso el Padre Pío para después de la comunión. Has venido a visitarme como padre y como amigo. Jesús, no me dejes solo. Quédate, Señor, conmigo. Por el mundo envuelto en sombras, soy errante peregrino. Dame tu luz y tu gracia. Quédate, Señor, conmigo. En este precioso instante, abrazado estoy contigo. Que esta unión nunca me falte. Quédate, Señor, conmigo. Acompáñame en la vida. Tu presencia necesito. Sin ti desfallezco y caigo. Quédate, Señor, conmigo. Declinando está la tarde. Voy corriendo como un río al hondo mar de la muerte. Quédate, Señor, conmigo. en la pena y en el gozo, sé mi aliento mientras vivo, hasta que muera en tus brazos. Quédate, Señor, conmigo.
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9: Muy buenos días, muy buenas tardes, muy buenas noches a ustedes que están escuchando esta radio online Camino a la Conversión, que coordina el hermano Walter Alberto. Muchas gracias por su apoyo a esta experiencia de fe a través de la tecnología. Que Dios les fortalezca, les anime y les ayude a seguir llevando más almas al reino de los cielos. Necesitamos excelentes cristianos, excelentes ciudadanos. Y hoy lo hacemos a través de la radio online Camino a la Conversión. Por lo tanto, en este día les saludamos desde la parroquia San Juan Pablo II. Padre Leonida Rodríguez Cantor, párroco. Padre Cristian Javier Rivera Rivera, vicario parroquial. Nuestro saludo a todos los oyentes de Camino a la Conversión Radio.

decir que nosotros los que le cantamos a Dios, le vamos a cantar eternamente. Pobres de aquellos que solamente le cantan a las criaturas y ahí se quedan, porque ellos van a dejar de cantar. Un día se van a morir o ya se murieron y simplemente dejaron de cantar. Pero si nosotros le cantamos a Dios, no importa qué bien lo hagamos, siempre lo podremos hacer mejor, porque el Señor es mejor que todo lo que le podamos cantar. Y en el cielo le vamos a cantar a Dios eternamente.

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El reloj más antiguo de América, ubicado en la torre de la Catedral de Comayagua, te proporciona la hora. Son las 5 de la madrugada, como las 5 llagas.

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2: Santa Mónica, la madre que oró a Dios por más de 30 años hasta lograr la conversión de su hijo San Agustín. Nació alrededor del año 331 en Tagaste, en el norte de África, actual Argelia. Se casó con Patricio, un hombre pagano de temperamento fuerte pero trabajador, quien también se convirtió al cristianismo gracias a la paciencia de Mónica. Tuvo tres hijos, Agustín, Navigio y Perpetua. Su hijo mayor, Agustín, un joven brillante pero seducido por el maniqueísmo y las pasiones mundanas, fue su mayor preocupación. Durante casi 30 años, Mónica no cesó de orar y llorar por la conversión de Agustín, inspirando a un obispo a decirle que era imposible que el hijo de tantas lágrimas se perdiera. Su fe y persistencia fueron clave para la radical transformación y bautismo de Agustín, un evento cumbre en su vida. Mónica vivió una vida de profunda fe, oración y servicio, convirtiéndose en un ejemplo de perseverancia para las mujeres cristianas. Enviudó a los 39 años y se dedicó por completo a sus hijos, apoyando los estudios de Agustín en Cartago y Roma. Murió en Ostia, cerca de Roma, en el año 387, mientras esperaba el barco para regresar a África, habiendo cumplido su deseo de ver a su hijo convertido y bautizado por San Ambrosio.

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0: 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San Antonio de Padua, el hombre que nació para ser santo, tanto en su vida como después de su muerte, realizó muchos prodigios y milagros. Nació en Lisboa, Portugal, en el seno de una familia adinerada y noble, siendo bautizado como Fernando. Ingresó a los 15 años a la Orden Agustina en el Monasterio de Santa Cruz en Coimbra, donde estudió teología y latín. Se sintió atraído por el estilo de vida de los franciscanos, inspirados por San Francisco de Asís, y se unió a ellos en 1220, adoptando el nombre de Antonio. Asistió al capítulo general de Asís, conociendo a San Francisco, quien lo animó a predicar debido a su gran elocuencia. Se convirtió en un predicador itinerante, atrayendo multitudes que no cabían en las iglesias y combatiendo herejías en el sur de Francia. Fue nombrado ministro provincial de la orden y enseñó teología en universidades. Famoso por sus sermones, fue llamado Arca del Testamento por el Papa. Murió el 13 de junio de 1231 en Padua, a los 35 años, tras un periodo de intensa predicación y penitencia. Su canonización fue rápida, 1232, debido a los numerosos milagros atribuidos, como la predicación a los peces y la presencia del Niño Jesús. Es uno de los santos más populares de la Iglesia Católica, invocado para encontrar objetos perdidos, ayudar a los pobres y en causas imposibles. Fue declarado doctor de la Iglesia por el Papa Pío X en 1946, con el título de Doctor Evangélico. San Antonio de Padua, el santo más milagroso en la Iglesia. 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
1: San Juan María Vianney nació en Dardilly, cerca de Lyon, Francia, en una familia de agricultores profundamente religiosos. Su infancia estuvo marcada por la piedad, aprendiendo oraciones de su madre y mostrando una temprana devoción a la Virgen María. A pesar de su escasa formación intelectual y dificultades con el latín, sintió el llamado al sacerdocio, superando obstáculos para ser ordenado en 1815. Fue enviado a Ars, un pueblo pobre y con la fe debilitada, donde se dedicó a la restauración espiritual de la comunidad. Transformó el pueblo mediante la oración, la catequesis y la atención a los más necesitados, fundando un orfanato llamado La Providencia. Su carisma principal fue la dirección espiritual en el confesionario, donde pasó la mayor parte de sus horas, atrayendo a miles de peregrinos de toda Francia. Sufrió ataques demoníacos constantes, ruidos y muebles moviéndose, a los que enfrentó con humor y oración, ofreciendo sus sufrimientos por la conversión de los pecadores. Murió en 1859, dejando una profunda huella de santidad y humildad. Fue beatificado en 1905 y canonizado en 1925 por el Papa Pío XI, quien lo proclamó patrón de todos los párrocos del mundo en 1929. Es un modelo de sacerdote entregado, cuya vida simple y radicalmente fiel a Cristo sigue inspirando a clérigos y laicos, siendo Ars un santuario mundialmente conocido.
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0: Mi amor, ¿por qué tan solo?
1: No, mi amor, no estoy solo. Simplemente estoy disfrutando de la paz que viene de Dios.

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El reloj más antiguo de América, ubicado en la torre de la Catedral de Comayagua, te proporciona la hora. Son las 6.

0: mi tío Juan, un hombre fuera de serie. Aquí viene, traído por el recuerdo, un nuevo encuentro con mi tío Juan. Han pasado los años y vuelve a mi memoria la galería de personajes de mi tío Juan. Personajes pintorescos, tiernos, insólitos, que él solía sacar, igual que un mago de su sombrero, cada vez que quería enseñarnos algo. Porque el tío Juan nos enseñaba así, con ejemplos vivos, que sacaba algunos de la realidad y otros de su fecunda fantasía. Pero aquel personaje, aquel que apareció en casa cuando mamá estaba tan preocupada por Pablito, aquel era de carne y hueso. Aunque la verdad es que de eso, de carne y de hueso, no tenía demasiado.
1: Preocupada. Qué raro, ¿no? Bueno, es lo que yo digo. Hay gente que nace con una vocación y la cumple, pese a quien pese y caiga quien caiga. Y tú naciste para estar preocupada.
2: Sí, claro, tú te ríes, total, con tu estatura. Pero míralo a Pablito.
1: Lo miro y no veo nada, nada raro.
2: ¿Y no ves que no crece? Tiene 9 años y parece de 6.
1: Ahora no digas bobadas, mujer, ¿eh? Tiene 9 años y aspecto de 9 años e inteligencia de 9 años.
2: Y la estatura de un niño de 6. Es pequeño, retaco. Si sigue así...
1: Ya va a crecer. Tiene apenas 9 años. Tiene tiempo. Ya va a pegar un estirón y ya te vamos a oír a ti quejarte porque ninguna ropa le queda bien.
2: Ojalá. Pero no sé. ¿Y si no crece?
1: Pero es un niño todavía. ¿Cómo no va a crecer?
2: Sí, crecer va a crecer. Pero igual puede quedar bajito. Retaco.
1: ¿Y si queda bajo qué? No será el único hombre bajo del mundo, ¿no? Y además, ¿qué importa que sea alto o bajo? Lo que importa es que sea un hombre, un ser humano.
2: Sí, claro, a ti no te importa. Total, como tú eres alto...
1: Y soy mejor por eso. ¿Crees que algo hubiera cambiado en mi vida por unos centímetros más o menos?
2: Ah, no sé. Yo lo que sé es que la estatura tiene importancia.
1: ¿Importancia para qué? ¿Para ser mejor? ¿Para ser más inteligente?
2: No, eso no digo, pero...
1: Eso no digo, pero lo pienso. Y no eres la única, ¿eh? Nada. Claro, tanto cine, tanta televisión. El héroe es siempre alto, ¿no? Y nosotros, los pobres infelices, son siempre bajitos, ¿no? Y no quisiera que Pablito fuera rubio, además, ¿eh? Y de ojos azules. Porque los héroes son siempre así, ¿eh? Pero Pablito no es así. La culpa será tuya, que no lo supiste hacer.
2: Ay, Juan, no te pongas así. Yo no digo que sea alto, pero con todo... No me digas que es agradable que a uno lo traten de retaco, de petizo, qué sé yo. Yo lo que quiero es que sea de estatura normal.
1: Normal, normal. ¿Qué quieres decir normal? Todas las estaturas son normales. Nadie se la fabrica artificialmente, salvo que se ponga esos coturnos que se usan ahora. Y ojo, Pulita, ¿eh? Ojo, no hagas tú anormal a tu hijo a fuerza de quererlo normal.
0: Y fue entonces que hizo su aparición en casa
3: Bertoldino Mazzini, para servirla.
0: Era uno de los personajes de la galería de mi tío Juan. Un italiano afable, sonriente e increíblemente bajo. La verdad es que esta vez el ejemplo de mi tío Juan era un poco exagerado. Mamá no pudo evitar una ligera sonrisa. Bertoldino la captó al vuelo.
3: Veo que usted sonríe, señora.
2: Oh, no, le aseguro.
3: No se preocupe. Y además, le queda muy bien sonreír. Tiene una sonrisa muy linda. ¿A que yo sé lo que usted está pensando?
2: Ah, sí. ¿En qué estoy pensando?
3: Usted se está diciendo... pobre Bertoldino. Qué poco generoso fue con él el buen Dios. Y no... Se equivoca, señora. Se equivoca. Dios fue muy, muy generoso conmigo. Claro, me costó darme cuenta. El muchacho sentía rabia. Me parecía que Dios había sido injusto conmigo.
1: Que te había estafado en algunos centímetros, ¿eh?

0: Igual que un tendero ladrón.
1: Eso, eso. Me sentía estafado. O me lo hacían sentir. Porque los muchachos, ustedes ya saben, son crueles. ¡Medio litro mal despachado!, me decían. ¡Se le olvidó a tu mamá la levadura cuando hizo la masa!, me decían. Y yo sufría, porque uno es joven y no entiende.
0: Bueno, eso de no entender no es monopolio de los jóvenes, Napolitano.
1: Juan, y así llegué a mis 20 años. En mi país, a los 20 años, uno va a hacer el servicio militar. Yo era sano, fuerte. Me presenté. Me miraron, me examinaron, me pesaron, me midieron. 1,49 m. Rechazado.
2: ¿Lo rechazaron? ¿Y por qué?
1: Cuestión de medida. 1 centímetro menos que Víctor Manuel.
2: ¿Víctor Manuel?
0: El último rey de Italia. Estatura, 1,50 m.
2: No entiendo. ¿Y eso qué tiene que ver?
1: Cuestión de medida. 1,50 m era la estatura mínima para el soldado italiano. Me mandaron a casa. Cuando volví, bueno, ya se pueden imaginar. Hermano, pariente, vecino, todos venían con 1 centímetro. Y decidirme, emigrar. Y aquí me tiene, en América. Y ellos, los pobres, mis hermanos, mi pariente, los vecinos, todos pasaron la guerra. Muchos no volvieron. Otros volvieron deshechos de cuerpo o de alma. Entonces aprendí a aceptarme. Aceptarme tal como soy. Bajo. 1 centímetro más bajo que Víctor Manuel. Pero vivo. Ya lo ve, señora. Dios fue generoso conmigo. Me dio una larga vida.
0: Y algo más que larga, Bertoldino. Algo más que larga.

0: Bertoldino se fue. No lo volvimos a ver más. En cuanto a mamá, mamá no quedó muy convencida. Y tampoco hizo falta porque Pablito creció. Y tal como lo había previsto el tío Juan...
1: ¡Ay, cómo crece este muchacho! No hay ropa que le quede bien. Yo no sé qué voy a hacer.

0: mi tío Juan, un hombre fuera de serie. Aquí viene, traído por el recuerdo, un nuevo encuentro con mi tío Juan. Lo recuerdo todavía. Era un 6 de agosto. Para mí un día como cualquier otro. Me levanté, fui a la cocina a desayunar. Tío Juan ya estaba allí. Tenía un periódico en sus manos, pero no leía. Estaba abstraído. Tenía la mirada como volcada hacia adentro.
1: Hola, tío. ¿Ya levantado? ¿Estás leyendo? Oh, caramba, que estás conversador, ¿eh?
2: Estaba conversando conmigo mismo.
1: ¿Ah, sí? ¿Y qué te decías? Aunque francamente, por tu cara, no parecías estar diciéndote cosas muy lindas, ¿eh?
2: No son lindas. Como para decirse cosas lindas está el asunto. Hoy es 6 de agosto.
1: ¿6 de agosto? ¿Y qué hay con eso?
2: Ay, que... fue un día como hoy, 6 de agosto, hace 19, 20, eso es, 20 años y 30 minutos que cayó la bomba.
1: ¿La bomba? ¿Qué bomba? ¿De qué estás hablando?
2: De Hiroshima. ¿Sí? Fue un 6 de agosto a las 8 y 15 de la mañana. Una mañana como cualquier otra, es como esta. La gente se levantó como tú ahora, se sentó a desayunar, después se fue a sus empleos. Y casi nadie volvió. No. Además, ¿a dónde iban a volver? Si ya no había ni casas, ni calles, ni nada. ¿A dónde iban a volver? No, la gente no volvió.
1: Debe haber sido horrible todo aquello. Yo era muy niño y no lo recuerdo.
2: Fue horrible. Pero lo más horrible es que la cosa no terminó.
1: ¿Cómo que no terminó? Pero si nunca más se arrojaron bombas atómicas.
2: Bueno, nunca más no. 3 días después, otra. Cayó otra sobre Nagasaki. Y la cosa fue igual. El mismo hongo, el mismo calor de infierno, los mismos colores. Hermoso, ¿no? Y después, nada. Lo mismo que en Hiroshima.
1: Pero a partir de ese momento, nunca más.
2: A partir de ese momento comenzó la carrera atómica. Todos querían su bombita. ¿Ves? El sueño de la bomba propia.
1: Sí, es cierto. Ya hay varios países que la tienen. Lo peor que otros la tienen y nosotros somos los afectados. Fíjate, por ejemplo, Francia. Ellos la tienen y nosotros pagamos los platos rotos.
2: Y sin embargo, ahí nos tienes. Callados. Sí. No sabemos decir no. Sí, es difícil aprender a decir no. Y sin embargo, hubo gente que lo dijo, ¿eh? Y lo miraron como a locos, claro. Y sin embargo, los locos éramos todos los demás. Todos los que no decíamos no.
3: De acuerdo. Fue en el año 58. Yo estaba en Francia, y Francia, claro, quería su bombita, ¿no? Cuestión de prestigio nacional. Se sentía inferiorizada, ¿no? No podía ser que fuera una potencia y no tuviera, ¿no? Y se puso a fabricar la bomba. En secreto, claro. Pero tú sabes, ¿eh? Los secretos. Todo el mundo lo sabía. La cosa era en Marcoule, en la Provence. Un lugar hermoso, arbolado, propio para un picnic. Y aquella gente, los que decían no, hicieron un picnic allí. Pero era un picnic medio raro, ¿eh? Porque aquella gente no comía. Estaban allí día y noche, estaban sentados sin comer, sin moverse. Estaban allí para decir no.
1: ¿Cómo sin comer? ¿Pero cuánto tiempo estuvieron así?
2: 2 semanas. 2 semanas sin comer nada. Sentados. La gente pasaba, los miraba, se reía. ¿Quiénes son esos locos, eh?
3: Y se iba. A las 2 semanas la policía los desalojó. La gente ya sabía que allí, en Marcoule, se estaba construyendo la bomba y se encogía de hombros y se reía de aquellos locos que decían no.
2: Y Francia tuvo su bomba. Pero claro, las bombas atómicas y las otras necesitan bombarderos y cuñas y qué sé yo qué más. Y todo eso se construye y todo eso cuesta un montón de plata, cuesta. Esa plata haría más falta para otras cosas. Pero por favor, usted está conspirando contra la seguridad del Estado. Y si las 3/4 partes de la humanidad se está muriendo de hambre, igual, son cosas de la vida. Y si hay enfermedades que se podrían erradicar definitivamente. Vamos, no diga disparates. Y sin embargo, un tipo que dijo ese disparate fue Raúl Fauleron. Un médico muy prestigioso.
4: estaba seguro que se podría erradicar la lepra. ¿Costo?
3: El precio de 2 superbombarderos. Y entonces, loco también, ¿no? Le escribió al presidente de los Estados Unidos y al presidente del Soviet Supremo de Laos. Si cada una de esas dos naciones daba un bombardero, ninguna quedaba debilitada, ¿no? Y ahí está, esperando todavía. Pero la cosa ya está empezando a clamar al cielo. Ya es difícil hacer callar a la gente. Y ahí está, hasta en las Naciones Unidas la cosa está empezando a preocupar.
5: En los últimos años, el crecimiento del armamentismo ha sido no solo el mayor negocio de ciertos países industrializados, sino que está siendo el mayor dispendio de los países pobres.
1: Y sin embargo, los gobiernos siguen gastando la plata como si no hubiera cosas más importantes.
5: La gran mayoría de la población latinoamericana ha visto frustrada la posibilidad material de llegar a satisfacer los límites de las necesidades humanas más fundamentales. Es una realidad que en el mundo de hoy hay más hambrientos, más personas que carecen de techo y más analfabetos que hace 30 años. El incremento armamentista no solo es la mayor amenaza para la paz, sino que es una perversión de la economía y de la tecnología, tanto para los países industrializados como para las naciones en desarrollo.
3: Y eso no lo dijo un loquito cualquiera, ¿eh? Eso lo dijo Gabriel Valdés. Y yo me pregunto si no es hora de que todos, comencemos a hablar. Porque la cosa es de todos. Porque en Hiroshima la bomba no le preguntó a la gente si era pobre o rica, si sabía leer o no sabía. La bomba cayó sobre todos. Y las armas, digo yo, ¿no? ¿Para qué se acumulan? Para usarlas. Para usarlas, ¿no? Y usarlas contra todos. Y entonces ahí está. Todos tenemos que empezar a decir no. Como aquellos locos, los que se sentaron frente a Marcus. Porque aquella gente sabía. Ellos sí sabían que había que decir no. Y decirlo ya. Y decirlo todos. Ahí está la cosa. Decirlo todos.
1: Mi tío Juan, habitualmente tan tranquilo, tan sosegado, se levantó. Tenía la cara alterada, los puños crispados. Tomó mi cabeza entre sus manos. Me miró muy hondo, con cariño, con miedo.
2: Federico, muchacho, este mundo es ahora de ustedes. Sí, ya sé. Linda herencia les dejamos. Aprendan entonces de nuestros errores. Y no dejen que se lo destruya. Empiecen ya a decir no.

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El reloj más antiguo de América, ubicado en la torre de la Catedral de Comayagua, te proporciona la hora. Son las 7 de la mañana.

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1: San Sebastián, mártir por la defensa de su fe. Nació en Narbona, Francia, alrededor del año 256 después de Cristo, pero se crió en Milán, Italia. A pesar de su posición en el ejército, se convirtió secretamente al cristianismo, aprovechando su rango para visitar y animar a otros cristianos encarcelados. Llegó a ser capitán de la Guardia Pretoriana, la guardia personal del emperador. Fue descubierto cuando un prisionero cristiano mencionó su nombre para pedir ayuda, delatando su fe. El emperador Diocleciano ordenó que fuera atado a un poste en un campo abierto y asaeteado por sus propios soldados, dándolo por muerto. Una mujer cristiana, Santa Irene, encontró a Sebastián vivo y cuidó sus heridas, permitiéndole recuperarse. Tras su recuperación, Sebastián se presentó ante el emperador para reprocharle su crueldad. Furioso, Diocleciano ordenó que fuera golpeado hasta la muerte y su cuerpo arrojado a la cloaca máxima. Una matrona romana, Santa Lucina, recuperó su cuerpo y lo sepultó en las catacumbas de la Vía Apia, según una visión que tuvo. Es icónicamente representado como un joven apuesto, semidesnudo y atravesado por flechas, generalmente atado a un árbol. Es patrón de soldados, arqueros, atletas y de ciudades como Río de Janeiro, y es invocado contra la peste y las epidemias, asociando las flechas del martirio con las flechas de la enfermedad. Su fiesta se celebra el 20 de enero. San Sebastián murió martirizado por la defensa de su fe.
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Oración para los esposos. Señor, haz de nuestro hogar un sitio de tu amor. Que no haya injuria porque tú nos das comprensión. Que no haya amargura porque tú nos bendices. Que no haya egoísmo porque tú nos alientas. Que no haya rencor porque tú nos das el perdón. Que no haya abandono porque tú estás con nosotros. Que sepamos marchar hacia ti en nuestro diario vivir. Que cada mañana amanezca un día más de entrega y sacrificio. Que cada noche nos encuentres con más amor de esposos. Haz, Señor, de nuestras vidas que quisiste

por tu camino, que nos esforcemos en el consuelo mutuo, que hagamos del amor un motivo para amarte más, que demos lo mejor de nosotros para ser felices en el hogar, que cuando amanezca el gran día de ir a tu encuentro, nos concedas el hallarnos un

0: 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San Antonio de Padua, el hombre que nació para ser santo, tanto en su vida como después de su muerte, realizó muchos prodigios y milagros. Nació en Lisboa, Portugal, en el seno de una familia adinerada y noble, siendo bautizado como Fernando. Ingresó a los 15 años a la Orden Agustina en el monasterio de Santa Cruz en Coimbra, donde estudió teología y latín. Se sintió atraído por el estilo de vida de los franciscanos, inspirados por San Francisco de Asís, y se unió a ellos en 1220, adoptando el nombre de Antonio. Asistió al capítulo general de Asís, conociendo a San Francisco, quien lo animó a predicar debido a su gran elocuencia. Se convirtió en un predicador itinerante, atrayendo multitudes que no cabían en las iglesias y combatiendo herejías en el sur de Francia. Fue nombrado ministro provincial de la orden y enseñó teología en universidades. Famoso por sus sermones, fue llamado Arca del Testamento por el Papa. Murió el 13 de junio de 1231 en Padua, a los 35 años, tras un periodo de intensa predicación y penitencia. Su canonización fue rápida, 1232, debido a los numerosos milagros atribuidos, como la predicación a los peces y la presencia del Niño Jesús. Es uno de los santos más populares de la Iglesia Católica, invocado para encontrar objetos perdidos, ayudar a los pobres y en causas imposibles. Fue declarado doctor de la Iglesia por el Papa Pío X en 1946, con el título de Doctor Evangélico. San Antonio de Padua, el santo más milagroso en la Iglesia.
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1: 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San Martín de Porres nació en Lima, Perú, el 9 de diciembre de 1579 y murió en Lima, 3 de noviembre de 1639. Su nombre fue Juan Martín de Porres Velázquez. Fue un fraile nacido en el Virreinato del Perú de la Orden de los Dominicos. Fue el primer santo mulato de América. Es conocido también como el Santo de la Escoba, por ser representado con una escoba en la mano como símbolo de su humildad. Ayudó siempre a los pobres, dedicado a la oración, y en el convento siempre hacía las labores domésticas más sencillas. Era normal verle cantando y bailando con su escoba. En América Latina es muy venerado por su humildad. En nuestros tiempos se nos invita a imitar su ejemplo de santidad y entrega a la Iglesia. 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

0: El reloj más antiguo de América, ubicado en la torre de la Catedral de Comayagua, te proporciona la hora.
1: Son las 8 de la mañana, como las 8 bienaventuranzas que nos enseñan el camino del Señor.
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4: San Juan Diego, el hombre que se le apareció la Guadalupana. San Juan Diego nació alrededor de 1474 en Cuautitlán, en el actual México, con el nombre indígena de Cuautlatoatzin, que significa el águila parlante. Era un hombre piadoso y trabajador del campo, que se convirtió al cristianismo junto a su esposa María Lucía, tras la llegada de los misioneros franciscanos, recibiendo el bautismo en la década de 1520. Se describía como un hombrecillo y pobre de espíritu, viviendo modestamente y asistiendo a la doctrina en Tlatelolco. El 9 de diciembre de 1531, mientras se dirigía a misa, la Virgen María se le apareció en el Cerro del Tepeyac, pidiéndole que solicitara al obispo la construcción de una capilla en ese lugar. El obispo Juan de Zumárraga no le creyó y le pidió una prueba. Tras varias apariciones, la Virgen le indicó a Juan Diego que recogiera rosas frescas que milagrosamente florecían en la cumbre del cerro en pleno invierno. Al abrir su tilma o capa para mostrar las rosas al obispo, la imagen de la Virgen de Guadalupe quedó impresa en el tejido, lo que convenció a todos de la veracidad de las apariciones. Se convirtió en el embajador mensajero de la Virgen de Guadalupe y el primer santo indígena católico de América, representando a su pueblo ante el Evangelio. Dedicó su vida a la catequesis y a atender a los peregrinos en la capilla construida en el Tepeyac. Murió en 1548 y fue canonizado por el Papa Juan Pablo II en 2002, consolidando su figura como un símbolo de fe para el continente. San Juan Diego es más conocido como el Indio Juan Diego entre los mexicanos.
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0: la Nueva Jerusalén y ahora subidos en transporte.
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San Juan Pablo II, el Papa de la Juventud. San Juan Pablo II nació como Karol Józef Wojtyła en Wadowice, Polonia, en 1920. Vivió la ocupación nazi y trabajó en una cantera y fábrica para sobrevivir. Ingresó al seminario clandestino de Cracovia en 1942 y fue ordenado sacerdote en 1946. Fue obispo auxiliar en 1958, arzobispo de Cracovia en 1964 y nombrado cardenal por Pablo VI en 1967. Participó activamente en el Concilio Vaticano II y fue profesor de teología. Elegido papa en 1978, fue el primer papa eslavo y no italiano en más de 400 años. Realizó 104 viajes internacionales, el pontífice más viajero de la historia. Jornadas Mundiales de la Juventud, JMJ. Las creó en 1985, reuniendo a millones de jóvenes. Sobrevivió a un intento de asesinato en 1981 y perdonó a su atacante. Su apoyo a Polonia fue clave para la disolución del bloque soviético. Promulgó el nuevo catecismo de la Iglesia Católica y la teología del cuerpo. Murió el 2 de abril de 2005, víspera del Domingo de la Divina Misericordia, festividad que él mismo instituyó. Fue beatificado por Benedicto XVI en 2011 y canonizado por el Papa Francisco en 2014, siendo su fiesta litúrgica el 22 de octubre. Es recordado por su fe profunda, su humanismo y su testimonio de servicio y oración, encapsulado en su lema Totus Tuus, todo tuyo. 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
1: Santa Rosa de Lima, nacida como Isabel Flores de Oliva el 20 de abril de 1586 en Lima, Perú, fue la primera santa de América. Es reconocida como la patrona del Perú, el Nuevo Mundo y las Filipinas. Desde temprana edad mostró una profunda devoción religiosa, realizando votos de castidad y pobreza a pesar de la oposición inicial de su familia. Fue confirmada por Santo Toribio de Mogrovejo, quien le dio el nombre de Rosa debido a su gran belleza. Se unió a la Tercera Orden de Santo Domingo como laica terciaria, lo que le permitió consagrar su vida a Dios, viviendo en su propio hogar en lugar de un convento. Construyó una pequeña ermita en el jardín de su casa para orar y realizar penitencias. Destacó por su caridad hacia los indígenas, negros y enfermos, para quienes instaló una enfermería en su propia casa. Murió de tuberculosis a los 31 años, el 24 de agosto de 1617, tal como ella misma lo había profetizado. Fue beatificada en 1668 por el Papa Clemente IX y canonizada por el Papa Clemente X el 12 de abril de 1671. Su festividad principal se celebra cada 30 de agosto.
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1: Santa Rita de Casia, la santa de lo imposible. Nacida en Rocaporena, Italia, de padres que vivían en disputas, Rita deseaba ser monja, pero sus padres la casaron con Paolo Mancini, un hombre violento y mujeriego. A pesar del maltrato, fue una esposa fiel, logrando la conversión de su esposo. Tuvieron dos hijos, quienes heredaron el temperamento de su padre. Tras la conversión de Paolo, fue asesinado por enemigos, y sus hijos juraron venganza. Pero Rita oró para que Dios lo salvara, y ambos murieron jóvenes por enfermedad, perdonando a los asesinos de su padre. Tras enviudar, ingresó al monasterio agustino de Santa María Magdalena en Casia, donde fue admitida tras un milagro de los santos que la llamaron a su puerta. Como monja, se dedicó a la oración y la penitencia, recibiendo un estigma en la frente de la corona de espinas de Cristo, que la unió visiblemente a su pasión. Se hizo famosa por su obediencia y milagros, como revivir una planta muerta. Murió en 1457, y su cuerpo permaneció incorrupto, exhalando un dulce aroma. Fue beatificada en 1627 y canonizada por el Papa León XIII en 1900, convirtiéndose en patrona de las causas imposibles. Su vida es un testimonio de cómo la gracia puede transformar el dolor en perdón y la reconciliación en bendición permanente. Santa Rita Casia nos enseña que sí podemos alcanzar la salvación.
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2: San Juan Bosco, fundador de los Salesianos. San Juan Bosco nació en Ibequi, cerca de Turín, Italia, en 1815, en una familia humilde. A los 9 años tuvo un sueño que marcó su vida, donde una figura le indicaba su misión con los jóvenes. Se ordenó sacerdote en 1841, motivado por su deseo de ayudar a los jóvenes trabajadores y abandonados de la industrialización turinesa. Creó el Oratorio Salesiano en Valdocco, Turín, ofreciendo a los jóvenes un hogar, escuela y lugar de encuentro. Desarrolló un método educativo basado en la razón, la religión y el amor, sistema preventivo, buscando que los jóvenes se sintieran amados y guiados, no castigados. Fundó talleres de oficios, carpintería, imprenta, etc., para enseñar habilidades prácticas a los muchachos. En 1859, fundó la Sociedad de San Francisco de Sales, Salesianos, para continuar su labor. Con María Mazzarello, fundó las Hijas de María Auxiliadora, para atender a las niñas. Publicó más de 400 libros y periódicos, como el Boletín Salesiano, para difundir su obra. En 1934, fue canonizado por el Papa Pío XI. San Juan Bosco fue conocido como Don Bosco. Él siempre miró a la Virgen María como María Auxiliadora.
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Hermanos, vivir esta hermosa experiencia viva y personal con el Señor es el camino que nos conduce a una verdadera conversión. Y la conversión nos lleva a una relación íntima con Dios.

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1: Saulo de Tarso, el apóstol de los gentiles, más conocido como San Pablo. San Pablo nació en Tarso, Cilicia, actual Turquía, en una familia judía, posiblemente entre el 5 y 10 después de Cristo. Era ciudadano romano, un privilegio que usaría más tarde. Recibió una estricta educación judía farisea, estudiando bajo el famoso rabino Gamaliel en Jerusalén, lo que lo hizo celoso por la ley. Saulo veía a los cristianos como una secta peligrosa y buscaba erradicarlos, participando activamente en su persecución y arresto, incluso en el apedreamiento de Esteban, el primer mártir. En su viaje a Damasco para arrestar cristianos, tuvo una visión de Jesús resucitado que lo dejó ciego temporalmente. Esta experiencia transformadora lo convirtió y lo llevó a dedicarse a predicar el Evangelio de Jesús. Realizó extensos viajes misioneros por Asia Menor, Grecia y Roma, fundando numerosas comunidades cristianas. Escribió cartas o epístolas que son fundamentales para la teología cristiana, muchas de las cuales están en el Nuevo Testamento, siendo la Epístola a los Tesalonicenses el escrito más antiguo del Nuevo Testamento. Se centró en llevar el mensaje de Jesús a los gentiles, no judíos. Fue arrestado y llevado a Roma, donde pasó varios años preso, continuando su labor. Fue ejecutado por decapitación en Roma, probablemente alrededor del año 68 después de Cristo, bajo las persecuciones de Nerón. La tradición cuenta que su cabeza cayó en tres lugares, brotando fuentes de agua en cada sitio. Considerada una de las figuras más importantes después de Jesús, sus enseñanzas y escritos moldearon profundamente el cristianismo, ayudando a que se convirtiera en una religión mundial.
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2: 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espiritual, la reconciliación, que nos regala el perdón de Dios y la paz del corazón, la unción de los enfermos, que trae consuelo y fortaleza en la enfermedad, el orden sacerdotal, por el cual 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
4: Santa Mónica, la madre que oró a Dios por más de 30 años hasta lograr la conversión de su hijo San Agustín. Nació alrededor del año 331 en Tagaste, en el norte de África, actual Argelia. Se casó con Patricio, un hombre pagano de temperamento fuerte pero trabajador, quien también se convirtió al cristianismo gracias a la paciencia de Mónica. Tuvo tres hijos, Agustín, Navigio y Perpetua. Su hijo mayor, Agustín, un joven brillante pero seducido por el maniqueísmo y las pasiones mundanas, fue su mayor preocupación. Durante casi 30 años, Mónica no cesó de orar y llorar por la conversión de Agustín, inspirando a un obispo a decirle que era imposible que el hijo de tantas lágrimas se perdiera. Su fe y persistencia fueron clave para la radical transformación y bautismo de Agustín, un evento cumbre en su vida. Mónica vivió una vida de profunda fe, oración y servicio, convirtiéndose en un ejemplo de perseverancia para las mujeres cristianas. Enviudó a los 39 años y se dedicó por completo a sus hijos, apoyando los estudios de Agustín en Cartago y Roma. Murió en Ostia, cerca de Roma, en el año 387, mientras esperaba el barco para regresar a África, habiendo cumplido su deseo de ver a su hijo convertido y bautizado por San Ambrosio. Es la patrona de las madres, viudas y matrimonios difíciles, símbolo de la oración y el amor maternal que transforma vidas. Su historia, narrada por San Agustín en sus confesiones, sigue inspirando a madres y esposas a no desanimarse ante las dificultades familiares y a confiar en Dios.
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1: Son las 9 de la mañana.
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Ven, Señor Jesús, ahora es cuando queremos volver a decirte con todo el corazón, con toda el alma. Ven, Señor Jesús.

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3: Iggy, que me encanta venir a este centro comercial. Acá hay de todo.
4: Ay, sí, de todo lo que uno necesita.
3: Mira, un cieguito usando la computadora.
4: Qué especial, ¿verdad?
5: Ni cieguito ni especial, simplemente persona con discapacidad.
3: Ay, es que lo decíamos como usted usaba la computadora.
4: ¿Cómo estamos de avanzados en la tecnología?
5: Bueno, no es tanto la tecnología, esto se llama rehabilitación.
4: ¡Y qué guapo!
3: ¡Ay, sí, mira, ve! Y ese aguito, lástima.
5: Perdón, ¿cómo dijeron?
4: No, nada, disculpe.
5: También las personas con discapacidad tenemos derecho a enamorarnos.
4: ¿De veras?
5: Claro que sí, también tenemos derecho al trabajo, a la educación, a la salud y a muchas cosas.
6: ¿Conocéis la historia de Helen Keller, una mujer increíble que, pese a ser sorda y ciega desde que era un bebé, logró graduarse en la universidad, triunfar como escritora y oradora y combatir la desigualdad social en el mundo? Aunque en España es poco conocida, Helen Keller fue una famosa escritora, activista política y conferenciante estadounidense que logró desarrollar una prolífica actividad a pesar de estar privada desde su más tierna infancia de los sentidos de la vista y el oído. Su historia de esfuerzo y superación merece la pena ser contada. Helen Adams Keller nació el 27 de junio de 1880 en Tuscumbia, Alabama. Su padre, Henley Keller, había sido capitán del ejército confederado durante la Guerra Civil y trabajaba como director del periódico Tuscumbia North Alabamian. Su madre, Catherine, era hija del coronel sudista Charles Adams. La familia de Helen había pertenecido a las élites esclavistas antes de la guerra, pero después del conflicto perdieron gran parte de su riqueza y su estatus. Cuando tenía solo 19 meses, Helen contrajo una enfermedad que los médicos describieron como una congestión aguda del estómago y del cerebro. Pudo tratarse de escarlatina o meningitis. En cualquier caso, a consecuencia de aquella enfermedad, perdió los sentidos de la vista y el oído. Según describió ella misma en su autobiografía, era como vivir en el mar en medio de una densa niebla. Helen solo conseguía comunicarse con Martha Washington, la hija de la cocinera de la familia, que era 2 años mayor que ella, y de algún modo entendía sus señas. A los 7 años de edad, Helen tenía unas 60 señales con las que poder comunicarse con su familia y lograba distinguir a las personas por la vibración de sus pasos. Sin embargo, le resultaba muy frustrante no poder comunicarse y tenía ataques de furia y rabietas a causa de sentirse diferente. Su familia pensaba que nunca podrían educarla, pero un día su madre leyó el libro de Charles Dickens, Notas de América, en el que se contaba la historia de Laura Bridgman, la primera niña estadounidense sordociega que medio siglo antes había recibido una educación formal y había aprendido a leer en braille. Inspirada por la historia de aquella mujer, la madre de Helen le pidió a su marido que llevara a la pequeña a Baltimore para que la viera el otorrinolaringólogo Julian Chisholm. Este médico les recomendó que hablaran con Alexander Graham Bell, quien, aparte de ser famoso por patentar el teléfono, era un reputado logopeda y trabajaba con niños sordos en Washington. Bell, a su vez, les aconsejó acudir al Instituto Perkins para Ciegos, la

0: Instituto Perkins, pero allí le hicieron muchas operaciones para tratar su enfermedad y su vista mejoró. Se graduó con honores y para ayudar a otros niños ciegos, trabajó, aprendió de ella con Laura Bridgman, curiosamente la misma mujer cuya historia había animado a la madre de Helen a buscar ayuda, y aprendió el alfabeto manual. Anne se trasladó a Tuscumbia para conocer a su nueva alumna, Helen, y comenzó de inmediato a trabajar con ella para enseñarle a hablar, a leer y a escribir. Anne hacía que Helen tocara un objeto con una mano mientras en la otra le deletreaba el nombre del objeto con sus dedos. Helen tardó un mes en comprender qué eran aquellos movimientos que trazaba en sus manos aquella nueva persona que había entrado en su vida, pero al final entendió la relación entre los objetos y las palabras. Según describe ella misma en su autobiografía titulada La historia de mi vida, Helen lo comprendió en un momento en que su mano tocaba agua fría mientras Anne deletreaba en su otra mano la palabra agua. Me quedé quieta, toda mi atención fija en los movimientos de sus dedos. De repente, sentí una conciencia nebulosa, como de algo olvidado, la emoción de un pensamiento que volvía y de algún modo se me reveló el misterio del lenguaje. Entonces supe que el A-G-U-A significaba eso tan fresco y maravilloso que fluía sobre mi mano. La palabra viva despertó mi alma, le dio luz, esperanza, la liberó. Acto seguido, la pequeña no cesó de atosigar a Anne hasta que le hubo enseñado los nombres de todos los otros objetos familiares que conocía. Helen aprendió a deletrear y a formar frases. Aprendió además que las palabras podían expresar no solo realidades físicas, sino también sentimientos e ideas abstractas. Para enseñarle a escribir, Anne le proporcionó un tablero especial diseñado con acanaladuras para que pudiera formar letras con un lápiz. Más difícil resultó enseñarle a hablar, para ello la maestra colocaba la mano de Helen en su cara para que pudiera sentir las vibraciones que generaban los sonidos al ser articulados, al tiempo que percibía los movimientos de la mandíbula y los labios. Luego Helen debía intentar replicar esas mismas vibraciones con la suya. Helen no logró hablar claramente hasta varios años después, gracias a la ayuda de un profesor de voz especializado.
1: It is not blindness or deafness that brings me my others.
0: Anne la trataba exactamente igual que a cualquier otro niño, con la misma firmeza y las mismas expectativas, con la única diferencia de que se comunicaba con ella a través de las palabras que trazaba en su mano con los dedos. Al año siguiente, Helen comenzó a estudiar en el Instituto Perkins, y en 1894, cuando Helen tenía ya 14 años, ella y Anne, que se había convertido no solo en su maestra, sino en su amiga inseparable, se trasladaron a Nueva York para que Helen se formara en la escuela Wright Humation. En 1900 fue aceptada en el Radcliffe College de la Universidad de Harvard y en 1904, a los 24 años de edad, Keller se convirtió en la primera persona sordociega en obtener una licenciatura universitaria. Con la ayuda de John Albert Macy, quien más tarde se casaría con Anne Sullivan, Keller logró escribir su primer libro, La historia de mi vida, que ha sido traducido a más de 50 idiomas. Su siguiente objetivo fue ayudar a los demás. Usó la fama que adquirió gracias a la publicación de su libro para hablar en nombre de las personas con discapacidades físicas. Se unió a la Federación Estadounidense para Ciegos y fundó la Helen Keller International, una organización dedicada a combatir la ceguera y la desnutrición en todo el mundo. También apoyó cuestiones relativas a los derechos de la mujer, como el sufragio o la anticoncepción. Dio conferencias en 39 países de los 5 continentes y conoció a todos los presidentes de Estados Unidos de su época, incluido John F. Kennedy. En Estados Unidos, Helen recibió muchos honores, incluida la Medalla por Servicio Distinguido, la Medalla Presidencial de la Libertad y la incorporación al Salón de la Fama de la Mujer. Se convirtió en una figura muy popular, siempre en la primera línea de quienes trabajaron para impulsar a la sociedad hacia la aceptación y adaptación de las necesidades de las personas con discapacidades. Ella misma, en lo que respecta a su vida amorosa, fue víctima de esa falta de aceptación, de los prejuicios de los demás. En 1916, cuando rondaba los 36 años y ya era mundialmente famosa, se enamoró de un reportero llamado Peter Fagan, de 29 años, que empezó a trabajar para ella como secretario privado después de que Anne Sullivan tuviera que tomarse un tiempo de reposo porque le habían diagnosticado tuberculosis. Peter y Helen, que compartían además su pasión por la política, tenían planes de casarse e incluso fugarse juntos. pero por desgracia,

0: infancia lo impidieron las presiones del entorno cercano de nuestra protagonista, que defendían que el matrimonio y la maternidad no eran opciones para una mujer ciega y sorda. Resulta curioso y triste que Helen, una mujer que a lo largo de su vida tantas veces dio la cara para defender la igualdad y los derechos de los demás, no pudiera hacer en aquel momento lo que realmente deseaba. Ella misma escribió sobre este asunto: el amor que había llegado, invisible e inesperado, se fue con la tempestad en sus alas. También definió aquel amor como una pequeña isla de alegría rodeada de aguas oscuras. Nunca se casó ni tuvo hijos. En 1961, a la edad de 80 años, sufrió una serie de accidentes cerebrovasculares. Como resultado, se retiró a su casa en Connecticut. El 1 de junio de 1968, a la edad de 87 años, falleció mientras dormía. La película de 1962, The Miracle Worker, que en España se tituló El milagro de Anna Sullivan y en otros países hispanohablantes como Ana de los Milagros, Un milagro para Helen o La maestra milagrosa, está basada en la autobiografía de Keller. Las dos actrices que interpretaban a Anne y a Helen, Anne Bancroft y Patty Duke, respectivamente, ganaron el Oscar, la primera como mejor actriz y la segunda como mejor actriz de reparto. Hoy en día, muchas personas visitan la casa de la infancia de Helen en Alabama, convertida actualmente en un museo. Para ver
1: amigas,
0: dónde
1: ¿qué tal?
0: Comenzó.
1: ¿Cómo están? Como siempre, su hermano en Cristo, Walter Alberto. De camino a la conversión, radio, cuando escuchas ese fondo bonito que te calma la ansiedad, que te hace respirar profundo, di, es momento de mensajes de conversión. Yo aparto siempre estos espacios al día para animar, tú que estás en empresa, en tu casa, que estás ahí pues trabajando o en un momento de descanso. Hoy quiero hablarte de las personas con discapacidad, sobre todo de los ciegos, gremio al cual yo pertenezco. Hoy quiero compartirte un poco sobre mi mejor amigo, mi bastón. En el año de 1921 en Argentina existió alguien llamado Mario Faiopti, que él creó el primer bastón para ciegos. Él vio a una persona con discapacidad visual atravesando una calle con mucha dificultad y pensó cómo lo apoyaba. Pues le creó uno, no lo patentizó. Pasaron los años en Francia. Allá también pues se creó algo parecido al bastón, con el visto bueno o también con la mirada puesta en los policías de tránsito al no haber semáforos, pues con varas o palos dirigían el tráfico vehicular. Entonces de ahí también nace que una varita o un palo les permitía a los ciegos, lo pintaban de colores y así comenzaban a ser respetadas las personas con discapacidad. Cuando se da la Segunda Guerra Mundial, allá en Estados Unidos, existe un oftalmólogo, Richard Howard. Este señor conoce de ciegos, rehabilita ciegos y sobre todo aquellos que habían quedado lisiados por la guerra. Fue entonces cuando este decide este bastón con ayuda de los señores de los Club de Leones, crea el primer bastón ya de manera de aluminio con mango, o sea, le da una forma tectónica y arquitectónica y liviana buena para los ciegos. Y también desarrolla las primeras 5 técnicas de enseñanza, que son las que actualmente utilizamos en gran parte de Honduras. El arco de Hoover abierto, una. El arco de Hoover cerrado. La técnica de rastreo. La técnica de 2 toques. Y la técnica de 3 toques. Esto él lo patentizó. Él lo materializó con el bastón. Y le enseñó a los ciegos a que lo usaran estas 5 técnicas. Abrir el bastón de hombro derecho a hombro izquierdo, arco de Hoover abierto. Un poco en menor ángulo, arco de Hoover cerrado. En lugares lisos, como en moles, donde hay cerámica, pues utilizamos la técnica del rastreo. Donde los terrenos son agrestes, podemos utilizar técnica de 2 toques o 3 toques. Esto es tocar 2 o 3 veces el suelo, la superficie, donde vamos caminando. Si nosotros mezclamos como ciegos toda esta historia y estas técnicas, más la defensa alta, media y baja, es extender nuestra mano derecha o izquierda separada de la frente, a la altura de la misma, o a la altura de nuestro abdomen, o a la altura de nuestros testículos. Arriba es defensa alta, media, pues defensa media, y baja, pues abajo, defensa baja. Con estas técnicas y utilizando nuestra orientación y moviéndonos con el bastón, nosotros podemos movernos libremente. Estoy hablando en palabras bien sencillas porque esta charla es para usted que no tiene una discapacidad. Para usted que cuando vea una persona ciega con un bastón, primero no le llame cieguito, segundo a nuestro amigo no le llame palo, garrote ni leño, se llama bastón. Y tiene una estructura, tiene un colgante que es para que no se nos caiga de la mano, por si a un caso tiende a caerse, sino que quede en el antebrazo. Tiene un mango, es para que no lastime nuestras manos. Tiene un cuerpo, que el bastón puede ser fijo, o sea que no se pueda doblar, o plegable, que podamos doblarlo en lugares cuando no lo utilizamos. Y al final tiene una punta con un explorador, que es lo que permite rastrear y tocar y sentir nuestro entorno. Entonces nuestro bastón, si está en manos de un ciego y lo utiliza bien, puede moverse libremente. Yo, por ejemplo, en la ciudad de Comayagua, los que me conocen, yo hay muchas veces que desde mi oficina, que queda frente a la iglesia de la Merced, voy rumbo a una de mis radios donde trabajo, a Radio Comayagua, y avanzo 4 cuadras. Y ahí voy serpenteando obstáculos, aceras, rótulos, motos, vehículos, personas, personas que venden, retenidas, postes, y voy utilizando bien mi bastón, bien mi orientación, y no tengo ningún problema para moverme. ¿Qué significa esto? Que el ser una persona ciega, si uno se rehabilita, puede salir adelante. Y ahora en la vida diaria, tú, que tal vez no tengas una condición física, pero tal vez tengas un problema, otra enfermedad, o una dificultad, o una situación emocional, y a veces diga, es que no se puede, es que no sé cómo vencerlo. Claro, así como los ciegos tenemos rehabilitación, tú puedes tener charlas con terapeutas, hablar con sacerdotes, un pastor, a un amigo, amiga de confianza, que te ayude a salir de esa tribulación. Acuérdate que nada es para siempre, todo pasa. En nuestros pueblos de Comayagua y de Honduras suelen decir, no hay mal que dure 100 años, ni cuerpo que lo resista. Lo que hoy estás viviendo va a pasar, seguro que va a pasar. Y si confías y le pides a Dios, va a pasar más fácil. Así es que, para ir cerrando este hermoso mensaje de conversión, cuando veas por la calle a una persona en condición de discapacidad visual, no le regales tus monedas, no lo azores, no le grites, no juegues a las adivinanzas con él, no le hagas bromas pesadas como tocarle sus costillas para azorarle. No, háblale, dile quién eres, preséntatele, ofréstele tu brazo, muestra empatía. No sabes en qué momento tú puedes necesitar, o algún familiar. En mi condición de Walter Alberto, quedé ciego a mis 24 años. Yo era un profesional en ese tiempo en el campo de la venta, en el campo de catastro, del folclore, y mi vida cambió. Ahora soy un locutor exitoso con casi 19 años de carrera. Entonces, ¿ves? Me caí y me levanté, y para mejor. Con la ayuda de Dios, con la rehabilitación y luchando. Así es que hoy te dejo por ahí en el tintero de tu corazón la palabra ánimo. Ánimo, que se puede. Todo en Cristo Jesús se puede vencer. Yo soy tu hermano en Cristo, Walter Alberto. Te repito, director de Camino a la Conversión Radio Online, desde Comayagua y en cualquier lugar del mundo donde tú estés. Si algún día deseas hablar conmigo, pues deseas desahogarte, yo no soy psicólogo ni sacerdote, soy simplemente un laico católico muy comprometido, director de un ministerio de alabanza, casado con hijos, ya con 16 años de experiencia matrimonial por la iglesia. Entonces, si puedo servirte en algún momento de tu vida, que estés pasando un trance emocional, atrévete a escribirme por WhatsApp, donde estés, al 9949-4767. Y con mucho gusto te atiendo, y si podemos ayudarte, te ayudamos. ¡Hasta la próxima!
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Consejos prácticos para cómo apoyar a una persona con discapacidad visual. Cuando entres a un lugar donde me encuentre, preséntate y al salir, despídete de mí. Si necesito cruzar la calle, no me grites ni me empujes ni tomes mi bastón. Simplemente háblame y ofréceme tu ayuda con naturalidad. Al indicarme una orientación, no me emplees términos como allá, ahí o acá. Utiliza mejor los términos arriba, abajo, derecha, izquierda, subir o bajar. 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Si quieres interactuar conmigo, hazlo directamente, no a través de mi guía o mi acompañante. 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Guía mi mano al respaldo de la silla. Camino más fácil y ligero contigo que con mi bastón, pero nunca me separes de él. Ofréceme tu brazo y yo caminaré solventemente. Si vas en tu vehículo y quieres cederme el paso, no frenes bruscamente ni pites fuerte. Hazlo de manera moderada. Si por razones comerciales debes entregar dinero a una persona con discapacidad visual, dáselo de uno en uno y de menor a mayor. Si vas a ayudar a abordar un vehículo a una persona ciega, explícale verbalmente la posición del mismo. Ponle la mano en el llamador. Si la puerta está abierta, lleva su mano a la parte superior de la misma para que él se ubique. Si usted está en la parada de buses con una persona ciega, explíquele qué unidad se aproxima para que él decida qué destino tomar. Si observas que estoy a punto de tener un accidente, intenta evitarlo de una manera natural. No sabes cuánto te lo agradeceré. Si cometo un error o accidente involuntario, no te burles. Corrígeme con fraternidad. Si eres mi amigo y me aprecias, no lo demuestres con adivinanzas o bromas pesadas. Si te enfadas conmigo, no hagas señas o gestos incorrectos. Siempre hay alguien que me lo diga y tendré un pésimo concepto de ti. Y recuerda muy bien que no hay peor ceguera humana que el no ver el dolor ajeno. Este es un mensaje de Imagen y Publicidad, Alberto, y la Asociación Nacional para el Desarrollo de Personas Ciegas.

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Hoy hablaremos sobre un sector importante de la población en Honduras y en el mundo, las personas con discapacidad. En el año de 1992, la Asamblea General de las Naciones Unidas decidieron hablar sobre los derechos de las personas con discapacidad. En ella, todos los países que forman parte de esta importante asociación mundial decidieron que iban a trabajar en la defensa de este grupo vulnerable del mundo. En nuestro país, en Honduras, en el año 2005 se crea en el Congreso Nacional la Ley de Equidad y Desarrollo Integral para las personas con discapacidad. Con mayor fuerza se ha venido trabajando a lo largo de los años en la defensa de nuestros derechos. Esta ley, que beneficia a las personas con discapacidad con bonos, con mejor trato, con acceso a la educación, a la salud, al trabajo, entre otros derechos. ¿Qué es una persona con discapacidad? En nuestro argot popular, cuando nos referimos a una persona con discapacidad, se utilizan términos muy equivocados como inválidos, minusválidos, imposibilitados, especiales, sordos, cieguitos, sordomudos, entre tantos términos que lastiman a las personas con discapacidad. Ese es el término correcto: persona con discapacidad. Una persona con discapacidad es un ser humano con deficiencia física, sensorial o intelectual, que con la rehabilitación adecuada puede insertarse en la sociedad y ser útil y productivo como todos y como todas. En Honduras, la discapacidad, en cuanto a su realidad, se divide en cuatro áreas. La discapacidad física. La discapacidad física son las personas que son usuarias de silla de ruedas, muletas, andadores, que su realidad tiene que ver con su sistema motor grueso o motor fino, que para poder moverse necesitan de una ayuda técnica, como lo antes mencionada. La segunda área, la discapacidad psicosocial. La discapacidad psicosocial son las personas que tienen alguna realidad emocional severa. La bipolaridad, las personas con serios problemas de bipolaridad severa, entre otras. También, la tercera área es la discapacidad intelectual. Esta área tiene que ver con el aprendizaje, con síndromes de Down, entre otras realidades que les cueste coordinar sus ideas. Y la cuarta área de la discapacidad es la sensorial. Aquí son las personas sordas y las personas ciegas. Como hablábamos anteriormente, el término sordomudo es equivocado. Es una persona sorda. Y una persona ciega es así. Una persona ciega. Cieguito, no vidente, invidente es incorrecto. Ahora conoces cuáles son las cuatro áreas de las personas con discapacidad física, psicosocial, sensorial o intelectual. En esta nueva legislatura se está hablando de poder incluir una quinta área de la discapacidad, y esta tendría que ver con las enfermedades de base que van dejando a las personas en condición de discapacidad por la terrible enfermedad de la diabetes. También se está incluyendo en alguna medida la prevención contra los accidentes de tránsito, porque hoy por hoy, y gracias a un informe dado por la Universidad Autónoma de Honduras, antes una persona con discapacidad accesaba a esta realidad porque nacía por un accidente o por herencia. Ahora también es por la realidad de las enfermedades de base, como la diabetes, y por los accidentes de tránsito, sobre todo las motocicletas.
Vamos a hablarte de la ciudad de Comayagua, amigas y amigos que nos escuchan a través de Camino a la Conversión Radio. En la ciudad de Comayagua funciona el Comité Interinstitucional de las Personas con Discapacidad, que tiene su sede frente a la Iglesia La Merced en el barrio arriba de esta ciudad. Este comité tiene alianzas estratégicas con Ministerio Público, Alcaldía Municipal y las distintas autoridades públicas y privadas de la ciudad. Entre ellas, se ha logrado cosas valiosas, como 18 parqueos exclusivos para personas con discapacidad, la creación poco a poco en lugares públicos y privados de rampas, pasamanos y poder ir liberando las aceras de obstáculos para que puedan moverse con algún grado de libertad las personas con discapacidad. El tema todavía en Honduras es difícil. En la ciudad de Comayagua, que es una ciudad colonial y visitada, se vuelve complejo, pero se está avanzando, se está luchando. Por eso usted, cuando vea por la calle a una persona con discapacidad, no le regale sus monedas, no le dé el pez, enséñele a pescar. Si puede apoyarle dándole acceso al trabajo, a la educación, a salud o a poder moverse, esa es la mejor ayuda. Y sobre todo, que le trate como ser humano, no le mire ni hacia arriba ni hacia abajo. Somos personas en condición que con la ayuda idónea podemos salir adelante. Las personas con discapacidad también pagamos impuestos y somos parte de este país. Y en la ciudad de Comayagua luchamos con fuerza desde nuestro comité interinstitucional que aglutina 11 asociaciones de las personas con discapacidad bajo la presidencia del señor Walter Alberto, el cual es una persona ciega. Nada de nosotros sin nosotros. Las personas con discapacidad podemos salir adelante. No hay peor ceguera humana que el no ver el dolor ajeno. Lo que hoy te hemos enseñado, ponlo en práctica. Si conoces a un amigo o tienes un familiar, trátalo con respeto. Ya sabes, ni inválido, ni minusválido, ni especial. Persona con discapacidad.

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0: ¿Qué es discapacidad?
1: Es una persona con deficiencia física, intelectual o sensorial, que con los elementos necesarios puede desarrollarse plenamente.
2: 10 cosas que no debes hacer con una persona ciega.
0: Número 1. No te rías de una persona ciega cuando cometa un error involuntario.
1: Número 2. No juegues a las adivinanzas, porque él no está jugando a ser ciego.
0: Número 3. No le pongas apodos ni lo minimices. Llámalo por su nombre.
1: Número 4. No juegues con su dignidad. No olvides, él también es ser humano.
0: Número 5. No mires su discapacidad como una enfermedad o maldición. Más bien mírala como una realidad.
1: Número 6. No le hagas bromas pesadas que dañen su integridad física y moral.
0: Número 7. No hagas las cosas por él. Enséñale a que las haga por sí mismo.
1: Número 8. Nunca utilices una persona ciega para autobeneficiarte.
0: Número 9. No lo trates como objeto. Trátalo como ser humano que tiene derechos como todos.
1: Número 10. No le...
3: Venciendo barreras ayer.

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El reloj más antiguo de América, ubicado en la torre de la Catedral de Comayagua, te proporciona la hora. Son las 11 de la mañana, como los 11 discípulos que quedaron después.

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0: Padre nuestro que estás en el cielo.
1: Santificado sea tu nombre.
0: Venga a nosotros tu reino.
1: Hágase tu voluntad, así en la tierra como en el cielo.
0: Danos hoy nuestro pan de cada día.
1: Y perdona nuestras ofensas,
0: como también nosotros perdonamos a quienes nos ofenden.
1: Y no nos dejes caer en tentación.
0: El ángel del Señor anunció a María.
1: Y concibió por obra y gracia del Espíritu Santo.
0: He aquí la esclava del Señor.
1: Hágase en mí según tu palabra.
0: Y el Verbo se hizo carne.
1: Y habitó entre nosotros.
2: Creo en un solo Dios, Padre,

0: Queridos hermanos y hermanas, Camino a la Conversión Radio Online te invita a reflexionar en este momento sobre los 10 mandamientos, guía de amor que Dios nos dejó para vivir en paz y en armonía. El primer mandamiento nos llama a amar a Dios sobre todas las cosas, poniéndolo siempre en el centro de nuestra vida. El segundo nos recuerda a respetar su santo nombre con fe y reverencia. El tercero nos invita a santificar las fiestas, dedicando tiempo a Dios y a la oración. El cuarto mandamiento nos enseña a honrar a nuestros padres, valorando su amor y su esfuerzo. El quinto nos llama a respetar la vida, cuidando de los demás con amor. El sexto nos invita a vivir con pureza y dignidad. El séptimo nos enseña la honestidad, a no robar y respetar lo ajeno. El octavo nos llama a vivir en la verdad, evitando la mentira. El noveno nos invita a cuidar nuestros pensamientos y deseos. Y el décimo nos enseña a no envidiar, sino a vivir con gratitud. Que estos mandamientos sean luz en nuestro camino diario. 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
1: Al atardecer, sus discípulos bajaron hasta el mar y subiendo en una barca, se dirigieron al otro lado del mar, hacia Capernaum. Ya había oscurecido y Jesús todavía no había venido a donde ellos estaban. Y el mar estaba agitado porque soplaba un fuerte viento.

0: Cuando habían remado unos 5 kilómetros, vieron a Jesús caminando sobre el agua. Y que se acercaba a la barca, y se asustaron.
1: No tengan miedo. Soy yo.

0: Entonces ellos querían recibir a Jesús en la barca. Pero la barca llegó enseguida a la tierra donde iban. Al día siguiente, la multitud que había quedado al otro lado del mar se dio cuenta de que allí no había más que una barca y que Jesús no había entrado en ella con sus discípulos, sino que sus discípulos se habían ido solos. Vinieron otras barcas de Tiberias cerca del lugar donde habían comido el pan después de que el Señor había dado gracias. Por tanto, cuando la gente vio que Jesús no estaba allí, ni tampoco sus discípulos, subieron a las barcas y se fueron a Capernaum buscando a Jesús. Cuando lo hallaron al otro lado del mar, le dijeron: «Rabí, ¿cuándo llegaste acá?».
1: «En verdad les digo, ustedes me buscan porque comieron hasta saciarse, no porque hayan visto señales. No trabajen por lo que perece, sino por el alimento que permanece para la vida eterna. Esta es la comida que les dará el Hijo del Hombre, porque Dios el Padre ha puesto su sello en él».
2: ¿Qué debemos hacer para poner en práctica las obras de Dios?
1: Esta es la obra de Dios, que crean en el que Él ha enviado.
3: ¿Qué señal puedes darnos para que al verla te creamos?
2: ¿Qué obra haces?
4: Nuestros antepasados comieron el maná en el desierto, como está escrito. Les dio a comer pan del cielo.
1: En verdad les digo, no fue Moisés que les dio el pan del cielo. Es mi Padre quien les da el verdadero pan del cielo. Porque el pan que Dios da es el que ha bajado del cielo y da vida al mundo. Yo soy el pan de la vida. El que viene a mí no tendrá hambre. Y el que cree en mí nunca tendrá sed. Ya les dije que aunque me han visto, ustedes no creen. Todo lo que el Padre me da vendrá a mí. Y al que viene a mí, de ningún modo lo echaré fuera. Porque he descendido del cielo no para hacer mi voluntad, sino la voluntad del que me envió. Y la voluntad del que me ha enviado es que yo no pierda a ninguno de los que Él me ha dado, sino que es para que los resucite en el día final. La voluntad de mi Padre es...

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0: El reloj más antiguo de América, ubicado en la torre de la Catedral de Comayagua, te proporciona la hora.
1: Es la 1:00 p.m,
0: como un solo Dios verdadero.
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1: Dios me dijo, serás feliz, pero primero te haré fuerte. Confiar en ti mismo no te garantiza el éxito, pero si no lo haces, garantizas tu fracaso. El que grita, ofende y discute es porque no tiene la razón. Lo malo es que el tiempo vuela. Lo bueno es que tú eres el piloto. Si no te gusta lo que recibes, reflexiona sobre lo que estás dando. Si no sabes cómo

Dios. Ríe cuando tengas que llorar. Lucha cuando no quieras seguir. Y ama cuando más quieras odiar. Imagen.

que me sirven tantas cosas, tantas idas y vueltas? ¿De qué me sirve todo el dinero del mundo, todo el poder, todo el placer, todo el éxito, si me pierdo a mí misma, si no logro encontrarte, Señor?

0: El reloj más antiguo de América, ubicado en la torre de la Catedral de Comayagua, te proporciona la hora. Son las 2 de la tarde, como las dos naturalezas de Jesús, la humana y la divina.
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0: se acerca a alguien de Sagrada Familia, le regalamos la oración inicial de este mes. Estamos transmitiendo en vivo a través de Radio Católica Camino a la Conversión y nuestro gen, Walter Alberto Camino a la Conversión. Madre Sagrada, que venga alguien, por favor, para la oración inicial.
1: MFC Parroquia María Auxiliadora, MFC está presente, eso, viendo la convivencia.
2: Que Espíritu Santo de esta parte, en este evento, a estos corazones, Señor Jesús, el día de hoy, las familias que estamos reunidas aquí para bendecirte, para alabarte, Señor Jesús, te pedimos que vengas a nuestro corazón, a nuestra alma y que quedes con nosotros. Bendice también, Señor Jesús, a aquellas parejas que hemos podido venir el día de hoy, su situación, bendícela, bendice su hogar también, Señor Jesús, dale la fuerza, el espíritu y la gana de servirte. Nosotros lo pedimos, a ti que vives el reino por los siglos de los siglos.
1: Amén.
2: Padre nuestro, que estás en el cielo, santificado sea tu nombre. Venga a nosotros tu reino. Hágase tu voluntad en la tierra como en el cielo.
1: Danos hoy nuestro pan de cada día.
2: Perdona nuestras ofensas, como también nosotros perdonamos a nuestros ofendidos.
1: No nos dejes caer en
2: tentación y líbranos del mal.
1: Amén.
2: Dios te salve María, llena eres de gracia, el Señor es contigo.
1: Bendita eres entre todas las mujeres, y bendito es el fruto de tu vientre, Jesús. Santa María, Madre de Dios, ruega por nosotros los pecadores, ahora y en la hora de nuestra muerte. Amén.
2: Gloria al Padre, al Hijo y al Espíritu Santo.
1: Como era un principio, siempre por los siglos de los siglos. Amén.
2: Quedamos reunidos en el nombre del Padre, del Hijo y del Espíritu Santo.
0: Tomamos asiento, vamos ahora con el fondo de nuestro himno en movimiento, vamos a darle la palabra y el micrófono a nuestro asesor espiritual y nuestro párroco de Santo Marte, Rafael Alfonso, para que se dirija a nosotros y luego se prepara la parroquia Santo Marte y el grupo Juan Bautista con su primera participación y luego de ellos se prepara la parroquia del volcán. ¿Sí? Recibimos

0: Gracias a Dios, porque Dios quiere que estemos aquí y aquí estamos. Vamos a tratar de decir esta frase en una sola voz. Yo voy a decir familia y ustedes dirán una frase que tiene aquí de frente. ¿Cómo es? Vamos a hacer un mensaje. Familia. Y para los que no van a leer, dice: familia, donde la vida comienza y el amor nunca termina. Bien, la segunda vez. Yo digo familia y ustedes repiten las otras frases. Familia. Creo que es una frase muy hermosa. Familia, donde la vida comienza y el amor nunca termina.
1: Saludos, Eduardo.
0: Al mismo tiempo, creo que para nosotros, como iglesia, como familia, como movimiento familiar cristiano, nos toca salvar las familias. Dice, donde el amor nunca termina. Pero si hay cosas que ponen en riesgo, si hay cosas que ponen en peligro las familias, voy a decir dos o tres cosas sobre un tema así sencillo. Sanar para amar. Y cuando decimos sanar, tenemos una historia humana herida, fracturada, lastimada. Si eso no logramos manejarlo en nuestra vida, tenemos familias heridas, tenemos familias lastimadas. Tenemos familias fracturadas. Cuando decimos sanar, se nos viene inmediatamente a la mente que hay cosas que no están bien, que hay cosas que no están caminando según el plan divino, que no están caminando según el plan de Dios. Cuando decimos sanar, hay que tener en cuenta algunos elementos, y en esas cosas hay que trabajar. El individualismo. Y la armonía. En muchos momentos están presentes en la vida, es decir, en el egoísmo. Cuando caminamos haciendo cosas solo, haciendo cosas escondidos, haciendo cosas sin contar con nosotros, haciendo cosas sin contar con la familia, pues rompe la armonía. Priorizamos los intereses personales y no los intereses de la familia. Priorizamos nuestros intereses personales y no los intereses de un lugar común. Ese es un peligro. Hoy siempre decimos, o siempre se reclama, que no hay tiempo. Entonces falta de comunicación y falta de dedicación de tiempo a las familias. Nuestras rutinas son tan aceleradas. Nuestras rutinas son hasta violentas. Nuestras rutinas son excesivamente llenas de muchas cosas. Y además, hoy por hoy hablamos también que esas relaciones humanas, esa comunicación, está siendo cada día más destruida por las redes sociales. Las redes sociales reducen el tiempo, reducen ese momento de diálogo más profundo entre la pareja y entre los hijos. La transmisión de la fe en las nuevas generaciones, encontrar métodos actuales y atractivos para que los hijos valoren y vivan los principios cristianos frente a corrientes contrarias o indiferentes a la religión. Encontramos ideologías que ya no nos hablan a veces de familia, ya no nos hablan de matrimonios, no nos hablan de esposos. Ideologías que van en contra de esos principios cristianos, principios del Evangelio, principios de la palabra de Dios. Hermanos, también encontramos crisis y rupturas en los matrimonios, donde aquellos sentimientos afectivos, aquellos gestos humanos, se hacen cada día más ausentes. A veces está más presente la violencia intrafamiliar, a veces están más al día las infidelidades, los desgastes en la vida cotidiana. A veces están lejos de la familia, de la pareja, los vínculos del perdón, los vínculos de la misericordia. Hermanos, también hay un aislamiento virtual, y eso, somos testigos de eso. Nadie puede decir que no ha visto que hablamos de aislamiento virtual, el uso excesivo de las redes sociales. Las pantallas reducen el tiempo de calidad y de conversión cara a cara. Nosotros decimos que ya, bueno, eso se ha hecho ya adictivo, las redes sociales. No vamos a decir que todas las redes sociales son malas, ¿no? Hoy en las redes sociales hay tanta información, pero si nosotros no le damos un buen uso a las redes sociales, terminan en deformación. Terminan deformando nuestros criterios de fe, nuestros criterios cristianos, nuestros valores de familia. Ese es un reto que está en todos los tratos de la vida. Mi experiencia, por ejemplo, ante las redes sociales, cuando nos toca ir a la oración, nosotros hacemos lágrimas. Y ahora casi no se usa la liturgia de las horas. Yo lucho por lo menos para eso. Yo voy a llevar mi liturgia de las horas. Voy a llevar mi liturgia de las horas. Porque si llevo el celular, porque todo aparece en la liturgia de las horas en el celular. Pero si ahora el celular, rapidito cae en mensajes. Entonces la tentación es contestar los mensajes. Son mensajes, es un instrumento de traición que sí tiene todo. Esas experiencias que tenemos nosotros en la vida, buscamos un texto bíblico, ahí lo tenemos ya a la mano. Pero cuando tenemos aquí la palabra de Dios, ya el hermano Sánchez parecía que estuviera leyendo el texto bíblico, no está leyendo el texto bíblico, está en otras cosas. Este es un desafío entonces también para nosotros como movimiento familiar cristiano. ¿Cómo transmitir los valores a nuestras familias? Otras cosas que amenazan a las familias: la violencia doméstica, la violencia física, la economía, la violencia psicológica, la falta de comunicación, el abuso de sustancias, la infidelidad. El excesivo actitudes de estar frente a las imágenes, depresión y ansiedad. Eso también dificulta en una familia de paz, una familia serena, una familia más libre, una familia de oración, una familia donde el hogar es la mesa, el hogar sea el lugar de encuentro, de comunión, de diálogo. Sí lo hay, sí lo hay, hermanos. Es también de felicitar, es también de agradecer y es también de valorar, porque a pesar de todo, sí hay familias. Y si hay familias, y él demuestra que si es posible, eso quiere decir que Dios está en la vida, está en el corazón, está en el hogar, porque creemos, porque si es posible. Y por eso hay familias también felices, hay matrimonios realizados, hay matrimonios convencidos, hay parejas convencidas. Hay familias que realmente viven el amor del Padre. Hay familias que demuestran que si realmente es lo que comienza la vida, ese amor que nunca termina, que sí nunca termina. Cada día se hace más fuerte, cada día se hace más sólida. Dice Josué en su capítulo 24:15: pero yo y mi casa serviremos a Dios. Nuestra decisión está firme. Hermoso en este texto. Yo y mi casa, yo y mi familia, yo y mi familia. Demostramos que Dios sí está presente. Y como Dios está presente, sí podemos vivir el amor de Dios. Dice también en Deuteronomio 6:7: graba en tu corazón el mandamiento que hoy te entrego. Reparte a tus hijos, habla con ellos de tu casa, habla con ellos de Dios, y cuando andas por el camino, sigue enseñando, sigue orientando, sigue fortaleciendo. Esta es la misión que cada uno de nosotros, que cada uno de ustedes, tiene también como movimiento familiar cristiano. Uno de esos días, leyendo así, estaba frente a las a las siglas Movimiento Familiar Cristiano, y se me vino la idea que les voy a preguntar a ustedes, a ver, ¿qué más palabritas podríamos nosotros decir con esas? Movimiento Familiar Cristiano, ¿qué podríamos decir? Así, ¿qué otro nombre podría decir? Movimiento así, movimiento felices con Cristo, así, y saquemos todo el cosas, no lo recuerdo. Yo creo que cuando ustedes en un momento lo hagan así, realmente quiero que cuántas cosas van a sacar de esas tres letras, viéndolo donde y ayúdame a la reflexión, y después decir, bueno, Padre, eso es detalle de la vida. Proverbios 22:6: instruye a los niños en su camino, y aún cuando fuera viejo, no se apartará de él. Eso es lo que usted, esos son los trabajos parecidos también en el movimiento familiar cristiano. Es decir, que vamos nosotros adelante pero ahí están los jóvenes, se nos están dando formación, nos están acompañando, nos están orientando. Atrás de eso vienen los chiquitines, vienen los niños, se van viendo ese caminar, van viendo ese proceso que hay que avanzar, hay que avanzar. Sí. También los jóvenes, también los niños, también están dispuestos a todas esas realidades de la vida. Pero somos nosotros los que vamos a dar, somos nosotros los que vamos a marcar el paso de los jóvenes, el paso de los niños. Creo que cuando vemos estos resultados, le decimos bendito sea Dios por ese trabajo, por ese esfuerzo. Que es fácil, ustedes lo saben, que no es fácil, pero no es imposible, porque creemos en el plan de Dios. Colosenses 3:13. Soportanse unos a otros y perdónanse unos a otros. Si alguno tiene queja contra otro, perdónase. ¿Cuántas veces tenemos que decir, Padre, realmente tenemos que amarnos? Pero a mí me encanta cuando el canto de

0: esa es la señal que nosotros nos amamos, que nosotros nos queremos, que nosotros nos perdonamos. Cuando digan nuestro movimiento familiar cristiano está haciendo bien las cosas, vamos a hacer señal. Vamos a hacer señal. Vamos a hacer signos de vida. Y vamos a ser atractivos. Y hay otros hermanos que dirán, queremos participar en el movimiento familiar cristiano. Queremos formar parte de esa familia. Nos inspira, nos motiva, nos exhorta, nos habla, nos transmite. Eso tiene que ser también nuestra espiritualidad. Esa espiritualidad que lucha, que cuida y que salva por las familias. En medio de todas las dificultades que podamos encontrar en la vida, estamos convencidos que no caminamos solos. Me quedo y termino esta pequeña reflexión. Que cuando nosotros logramos superar todos esos detalles, entonces sanamos esas heridas, sanamos esas frustraciones, sanamos esas tristezas. Y cuando sanamos eso, aprendemos a amar. Y cuando amamos, entonces vamos a ser más misericordiosos, más cercanos, más amistosos, más amigables, más atractivos. Porque el amor no cansa. Y no nos vamos a cansar de servir, no nos vamos a cansar de orar, no nos vamos a cansar de trabajar, porque vamos conociendo, conoceremos cada día el amor. Dice el Señor hoy en el Evangelio: el que quiera venir conmigo, que renuncie a sí mismo, tome su cruz y me siga. Abracemos entonces la cruz de Jesús. Y abrazar la cruz de Jesús implica que hay que enfrentar también dificultades, exigencias y retos. Y abrazar la cruz con Cristo, las cosas se hacen más fáciles. Si abrazamos una cruz sin Cristo, se nos hará muy difícil. Y que el Señor siga bendiciendo al movimiento, que el Señor siga bendiciendo a todos los que se van llevando esta responsabilidad de motivar, que vivan las parroquias de la diócesis, que cada día se esfuerzan, se sacrifican. Querida familia, querido movimiento, háganlo con amor, háganlo convencidos, háganlo con ternura, háganlo con cariño. Presten su servicio. Ese es entregar la vida por el reino. Ese es entregar la vida por el evangelio. Ese es entregar la vida por el movimiento. Que el Señor nos siga regalando su espíritu y sigamos disfrutando de esta convivencia, de este encuentro, y que cada día nos haga más hermanos, más cristianos y un movimiento mejor. Que el Señor nos bendiga.
1: La iglesia hoy recuerda la memoria del beato Ildefonso y él invita a orar y a rezar. Gracias, Fray Alfonso, por su tema en esta tarde. Le regalamos otro fuerte aplauso. Agradecemos la transmisión en vivo por Radio Online. A todos los que nos escuchan en el mundo, estamos desde el municipio de Lejambri, Comayagua, diócesis de Honduras. Se preparan mis hermanos de Parroquia Santos Mártires del grupo Equipo San Juan Bautista. Cuando estén listos, me lo hacen sentir y luego les mencionamos y dar la participación de mis hermanos de la parroquia San Francisco del Volcán. Preparados para recibir

0: tenemos el repertorio todos. Vamos a cantar la primera melodía que dice así, porque nosotros somos
1: los sirenos.

agradecer especialmente a la hermana Alicia y a la hermana Sergio. ¿Por qué?

0: compadre.
1: Quiero cantar mi canción también, compadre.
0: Aquí, compadre. Aquí yo soy el jefe, compadre.
1: Pero yo soy integrante de los Tigres del Norte, aquí no, público. Quiero cantar mi canción también, compadre.
0: Aquí, compadre. Yo digo que el canta aquí no canta porque yo soy el jefe, compadre.
1: Sí, pero yo quiero cantar también, yo soy integrante de los Tigres del Norte. Déjame cantar mi canción, compadre.
0: Hombre, pues para que mire, compadre, y no se me quede volado con todo este hermoso público, lo voy a dejar que cante una canción. Es más, compadre, esta canción, cuando la escribí pensando en usted, compadre.
1: No, me siento muy agradecido con usted, compadre.
0: Es más, compadre, cuando la terminé de escribir, hasta sentía su aroma.
1: No me diga más, compadre, que me ponga chinito, chinito, chinito.
0: Oiga, compadre, esta canción lleva su nombre.

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0: compadre. Usted está cruzado, compadre. ¿Sabe por qué está cruzado, compadre?
1: ¿Por qué, compadre?
0: Porque usted dijo que el Carmelo como que le llevó a la vieja.
1: Así es, compadre, no es que yo digo, es que así es.
0: Compadre, eso es mentira, compadre. Eso es pura mentira, puro chisme de la gente, compadre. Usted se está dejando llevar por los chismes de la gente, compadre.
1: ¿Por qué dice usted, compadre?
0: Porque el Carmelo no es nada más y nada menos que su cuñado, compadre.
1: Óigame.
0: Por eso que su esposa le regaló las cositas, hombre, a él.
1: Así es la cuestión entonces, compadre.
0: Aquí está el movimiento familiar cristiano que le puede ayudar, compadre, a recuperar a su esposa. Para que no ande ahí, hombre, juzgándola por algo que no es, hombre, compadre. ¿Le pueden ayudar del movimiento familiar cristiano, mi compadre?
1: Sí. ¿Seguro que te pueden ayudar? Pues siendo así, entonces ahorita mismo me voy a traer a la psicotía, compadre. Ahorita.

0: Óigame, compadre. Óigame.
1: Dígame, compadre.
0: Esta tigra del norte salió como yo esperaba. Así que, compadre, hoy quiero darle las gracias a usted por habernos invitado al Movimiento Familiar Cristiano.
1: No, pues para eso estamos, compadre. Desde que llegamos en este Movimiento Familiar Cristiano, pues hemos guiado a las parejas, compadre, que tengan problemas. Y aquí es el mejor momento, compadre. Y ahora ya no tienen que tener discordias ustedes, hombre. Agradecemos a todo el público que ha venido de diferentes parroquias. Saludos a todos, muchas gracias por escucharnos, por su machique.
2: Y la talla que él quiera.
3: Entonces invitarlos y animarlos también, por si algunos jóvenes no han vendido la rifa, tienen tiempo por el otro domingo para poder vender esa rifa, y también pues decirle que es para nuestro beneficio como diocesana, para los compromisos que nosotros tenemos, y pues nada, muchas gracias.
1: Bueno, fuerte el aplauso a los chicos de la diócesis en el orden de la juventud. Muy bien, ahora sí, seguimos transmitiendo en vivo para nuestra radio católica Camino a la Conversión Online, y ahora vamos a dejarle con mis hermanos de la parroquia San Francisco del Volcán con su participación. Lo recibimos con un fuerte aplauso.
4: Tengan muy buenas tardes todas las familias de con una gran palmada, vamos a decir acción. No sé si me captaron cómo va la porra. Vamos, hagámosla. Luces, cámara, acción. Una familia conectada pero distante. En la actualidad, los celulares forman parte de nuestra vida diaria, pues nos permiten comunicarnos. Nos permiten también estudiar y trabajar. Nos permiten también entretenernos y divertirnos.
5: Vamos a lugar.
4: Sin embargo, cuando nosotros pasamos demasiado tiempo frente a una pantalla, nos olvidamos de las personas que tenemos a nuestro lado. Una familia sin celulares. La familia se encuentra en casa. Mamá está mirando su celular. Papá revisa algunos mensajes y correos del trabajo. Sus hijas se encuentran en el cuarto grabando videos y TikToks. Y los chicos jugando videojuegos. Mamá.
6: Ay, no, qué cansada. Todavía tengo mensaje, ¿dónde está?
4: Papá.
7: Otro correo que le mandaba hoy. Y él te quiere poner una puta mañana y a la misma hora.
4: Entonces, entra Mateo, uno de sus hijos. Se acerca a sus papás y les dice.
8: Mamá, papá, ¿podemos hablar?
6: Después ya vamos a hablar.
8: Por favor, no le quito mucho tiempo. Es algo que les tengo que decir.
7: Estamos un poco ocupados, si quieren poder hablar.
8: Siempre dice lo mismo.
4: Los papás responden a Mateo. Sin embargo, Mateo se aleja triste, pues no le prestan atención. Entonces, habla mamá.
9: Ya vamos. Un minuto más.
10: Eso dijeron hace 10 minutos. Por favor, apúrate.
9: Ya terminamos.
4: Todos responden, mas sin embargo, tardan en llegar. Entonces, entran los hijos, se sientan a la mesa. De pronto, se acerca la abuela y los observa a todos.
11: Buenas, familia.
12: Buenas.
11: Puchica, qué barbaridad, como que los celulares son miembros de la familia de ustedes, ¿ya? Solo en esas pantallas pasan.
12: Dijiste algo, abuela.
11: ¿Cómo que dijiste algo? Bendición, abuela. Y es que no estoy aquí para atender a usted. ¿Que no me va a saludar?
12: Es verdad, perdón, abuela, que estamos concentrados.
11: No la bendiga, hijo. Y aquí a su cuota que no los miro, ¿dónde están?
12: Grabando TikTok como siempre en su cuarto.

0: mudança de trabalho.
1: De eso de trabajo, donde el trabajo se quede en el trabajo, aprovecha su familia, disfrute sus hijos ahorita que los tiene pequeños. Dígame a ver cuándo fue la última vez que los tuvo reunidos con ellos. Dígame a ver cuándo tuvo una charla con ellos.
0: Yo no me acuerdo.
1: Miren, porque nunca lo han hecho.
2: Las palabras de la abuela hicieron que la familia pensara. Entonces, mamá suelta su teléfono un momento y les propone algo. Tienes tanta razón, abuela. Hace tanto tiempo que no disfrutamos en familia. Les tengo una propuesta. Que tengamos una cena sin celulares.
1: ¿Celulares? ¡Qué aburrido!
3: Imagínate comer sin ver videos.
2: Esa es la idea. Entonces, papá interviene en el asunto.
4: Las palabras de su mamá están perfectas. Creo que deberíamos de dejar los teléfonos a un lado. Estamos aquí, pero nadie se presta atención entre sí. Es más, no es que lo vamos a intentar, lo vamos a hacer en este momento. Así que cada quien me va entregando su teléfono, por favor.
5: Papá, no quiero ayudar.
4: No, sin reproches, ahorita, por favor.
2: Nadie sabía qué decir, pues estaban molestos. También, tan acostumbrados a mirar sus pantallas y conversar, les parecía extraño.
0: ¿Qué se supone que vamos a hacer ahora?
2: Hablar entre nosotros. Hijo, ¿cómo les ha ido en el colegio?
3: Supongo que mal, casi me quedo en matemática.
4: Por estar con ese teléfono, solo en eso pasa.
2: Hijo, ¿cómo le fue a la escuela? ¿Qué era lo que nos quería contar?
0: Muy bien, mamá, muy bien.
4: Pero no creo que solo bien. Algo interesante te tuvo que haber pasado durante el día.
0: Bueno, en la escuela hoy hicimos un dibujo. Dibujó una casa. Aquí estamos nosotros. Una familia, junta, pero cada quien en su celular. Cada quien en su mundo, como siempre.
2: Todos observan el dibujo de Mateo, elogian su talento y también ese dibujo los pone a pensar en cómo les representa.
1: En serio, eso es de nosotros.
0: Pues eso hacemos siempre.
2: Papá se pone a pensar un momento. Y entonces admite su error y les dice a sus hijos.
4: Está muy lindo el dibujo. Tienes un gran talento. Pero tiene un solo error. Y ese no lo dibujaste tú. Es la forma en cómo nos ves. Porque representamos a esa familia, pero no estamos conversando. Cada quien está en su mundo, haciendo quién sabe qué, platicando con quién sabe quién. Y realmente esto no debería ser así. Yo sé que le he fallado como papá. He pasado mal en el trabajo. Y cuando vengo a la casa, vengo a estar en llamadas del mismo trabajo. Creo que les he faltado como papá.
1: Yo también reconozco que solo usamos en nuestro teléfono.

0: Es verdad, hay veces que cuidamos nuestros estudios por estar con nuestros amigos jugando, hay veces que cuidamos estar un tiempo en familia o estar jugando videojuegos o hablando con nuestros amigos por internet.
1: Por eso, aprendamos a dejar el celular un rato, porque en las redes los mensajes pueden esperar, pero un rato en familia no.
2: Hijo, como te dije anteriormente, tienes un gran talento. El dibujo está casi perfecto. Necesito que lo vuelvas a dibujar. Que vuelvas a dibujar esa familia que tanto representamos. Pero esta vez sin celulares. Esta vez que sea jugando un juego donde podamos convivir, compartir, comunicarnos más como una verdadera familia.
1: La familia descubrió que sin los celulares podían hacer algo que habían olvidado, compartir tiempo juntos. Entonces, Mateo les propone una idea.
3: ¿Y qué tal si jugamos un juego de mesa? Pero yo juego el juego, claro.
1: Como vemos, el problema no son los celulares y la tecnología. El problema es cuando dejamos que esto ocupe el lugar de las personas. Ninguna pantalla puede reemplazar una conversación, una sonrisa, un abrazo o un momento compartido con nuestras familias. Entonces, la pregunta es, ¿el uso que hacemos de nuestros celulares nos acerca o nos aleja de nuestras familias y de Dios? Recordemos que la familia es el centro de la sociedad y asimismo el punto de partida del que Dios se vale para mostrarnos su amor y su presencia en nuestra vida. Porque para volver a estar unidos con nuestra familia, lo único que necesitamos es desconectarnos un momento.

¡Fuerte los aplausos! ¡Que viva la parroquia San Francisco! ¡Que viva los jóvenes! Y ahora vamos a invitar a mis hermanos de la parroquia Jesús Nazareno del Cerrillo y hermoso pueblo de Ajuterique. Queremos saludar a todos los hermanos que están siguiendo la transmisión por Radio Católica Camino a la Convención Online. Hermanos del movimiento, usted que usa teléfono Android, vaya a la Play Store y titule Camino a la Convención Radio Online y va a poder descargar completamente gratis esta radio que hace un año, dos meses está evangelizando desde la ciudad de Comayagua y que forma parte de Camino a la Convención Ministerio. ¿Ya están listos, hermanos de Jesús Nazareno? Sí, vamos a recibir con un caluroso. Miren que estado bonito, como lo hicieron los jóvenes del volcán, como fue que dijeron, luces, cámara, pero al final el aplauso, ¿verdad? Vamos a ver, conmigo a la cuenta de tres luces, ¿verdad? Cámara y luego al final, acción, vamos a ver, uno, dos, tres, luces, cámara, acción. Listo, chicos, arrancamos.

¡Hombre! ¡Aquí hay talento! Bueno, felicidades, hijo. Muy bien. Vamos ahora a pedir a la hermana Wendy que se acerque por acá, porque después de la participación de la parroquia anfitriona, da inicio al Festival de la Canción. Cinco artistas de renombre nacional hoy participarán. En primer lugar, un viaje a Roatán, patrocinado por la diócesis. No son bromas, pero sí habrá premio, sí habrá jurado. Invitamos a esta hermosa parroquia, tan amada, tan querida en nuestra diócesis, y que forma parte de las 43 que son la diócesis de Comayagua, la parroquia de nuestro querido padre René, la parroquia María Auxiliadora. La recibimos con un fuerte aplauso. Seguimos transmitiendo en vivo para Camino a la Convención Radio Online. ¡Ahí está!

0: tiene tiempo, la participación hermosa que a continuación viene de mis hermanos de la Sagrada Familia, y luego tiene que entregarnos nombres de artistas, nombres de verdad y los premios automáticamente de entrada. Damos inicio al Festival de la Canción Diocesana del Movimiento Familiar Cristiano. Antes que venga el drama, uno de los líderes de la parroquia Sagrada Familia me comentó que tienen una actividad importante económica que están realizando para la construcción de una área hermosa de la iglesia. Si uno de los líderes viene y nos lo cuenta, y ahí mismo nos presenta el drama de su parroquia. Un líder de la parroquia que venga a Sagrada Familia y nos cuente en qué consiste la actividad económica y presenta a su parroquia para el drama que a continuación viene.
1: A continuación tenemos la participación de la parroquia Sagrada Familia, hermano Huerta, y ya tuvimos a los famosos Tigres del Norte, y ahora vamos a recibir con un fuerte aplauso a los famosos Tigres del Norte. Un fuerte aplauso para nuestros queridos hermanos de la parroquia Sagrada Familia, que pasen adelante. Y tenemos en el bajo eso, lo recibimos con un fuerte aplauso.
0: ¿Y quién es el bajo?
1: Seguimos. No se le...

La batería. Me viene con todos los instrumentos de la batería. La guitarra.

0: Los tristes del norte ya se presentaron a todos los tristes del norte. Y nos vamos con los tristes del
1: norte. ¡Me voy a los tristes!
2: ¡Los tristes del norte!
0: Es el tristes de los tristes del norte. Y espero que me pongan atención a la letra. Porque a veces con solo escuchar el ritmo, nosotros ya no la tenemos que escuchar. Para los jóvenes especialmente, esa es una dirigida especialmente a los jóvenes. Pero como no es reventón o no es raste, a ver, no le pongan atención. Entonces esperamos que sea la letra. Muchísimas gracias.

0: Decide si levanta el micrófono derecha de prensa para cantar con mayor seguridad. El sonido que tiene es de alta calidad. La persona que tiene el sonido es experta en lo que está haciendo. Así es que hemos preferido que el micrófono para cantar sea el de Mecha para que no haya interrupción en la voz. El primer lugar se va a ganar 1000 lempiras. Fuerte aplauso. El segundo lugar se va a ganar 500 lempiras. Y el tercer lugar, 300 lempiras. Fuerte aplauso. Ahora, la dama que tengo a mi lado sabe mucho de música, canta. Es parte del Ministerio de Migración, miembro de la parroquia de Santo Mártires, con una voz muy privilegiada. Así es que todos los que estamos acá, algo conocemos de música. Y hoy me acompañará como maestra de ceremonia en esto que es tan bonito para nosotros, como es la música y a través de nuestras redes sociales y en nuestra radio católica. Recibimos a la hermana Wendy Pérez con un fuerte aplauso. Bienvenida.
1: Gracias, gracias. Y aquí tenemos también, bueno, alguien que yo creo

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2: San Jerónimo, nacido como Eusebio Jerónimo Sofronio, fue una de las figuras más influyentes de la Iglesia cristiana en los siglos IV y V. Nació alrededor del año 347 en Estridón, una pequeña localidad situada en la provincia romana de Dalmacia, actual Croacia. Su contribución más destacada fue sin duda la traducción de la Biblia al latín, conocida como la Vulgata, que se convirtió en la versión y estándar oficial de la Biblia en la Iglesia católica durante muchos siglos. Desde temprana edad, San Jerónimo mostró un talento prodigioso para el estudio. Su familia, de origen acomodado, le envió a Roma a educarse con los mejores maestros de la época. Allí, se sumergió en estudios clásicos, aprendiendo griego y latín. No obstante, fue también en Roma donde experimentó un renacimiento espiritual. A pesar de un periodo de juventud dedicado al hedonismo, Jerónimo abrazó la fe cristiana, buscando expiar sus errores, decidió dedicar su vida al estudio de las Escrituras. Su búsqueda espiritual lo llevó a viajar extensamente. Tras un periodo inicial en Roma, Jerónimo se trasladó a Treveris, donde comenzó a profundizar en los textos sagrados. Posteriormente, sostuvo un periodo de retiro en el desierto de Calcídico, Siria. Este tiempo de contemplación y penitencia le permitió no solo ahondar en el conocimiento bíblico, sino también dominar el hebreo, lo que sería crucial para su trabajo posterior en la traducción de la Biblia. El retorno de Jerónimo al mundo urbano no fue sin dificultades. Fue ordenado presbítero, pero nunca fue muy apegado a las funciones sacerdotales tradicionales, prefiriendo continuar su labor intelectual y estética. Se estableció en Constantinopla, donde estudió bajo la tutela de Gregorio Nacianceno, una de las mentes más brillantes de la Iglesia, siendo esta una etapa de aprendizaje y crecimiento personal significativo para Jerónimo. Finalmente, en el año 382, Jerónimo fue llamado de nuevo a Roma por el Papa Damaso, quien lo nombró su secretario personal. Durante su estancia en Roma, Jerónimo comenzó el trabajo que definiría su legado, la traducción de la Biblia al latín. La tarea principal era corregir las versiones anteriores de la Biblia latina que estaban plagadas de errores e inconsistencias. Jerónimo, con un rigor académico impresionante y un conocimiento vasto del hebreo, arameo y griego, se embarcó en esta monumental tarea. En el año 386, tras la muerte del Papa Damaso, San Jerónimo dejó Roma enfrentando controversias y acusaciones de herejía. Se estableció en Belén, donde inició una nueva vida en un monasterio, fundando una comunidad dedicada al estudio y la oración. Desde allí, continuó su trabajo de traducción, corrección y comentario de numerosos textos bíblicos. No obstante, las críticas y oposiciones no cesaron de seguirlo, pero su obra siguió adelante gracias a su dedicación incansable y su fe inquebrantable. El legado de San Jerónimo trasciende su trabajo en las Escrituras. Era un hombre de letras, autor de numerosas obras teológicas, epístolas y tratados, muchas veces dirigidas a sus amigos y discípulos. Su correspondencia, en particular, ofrece una visión fascinante de su pensamiento y las tensiones formativas de la Iglesia primitiva. Fue conocido también por su temperamento ardiente, sin miedo a involucrarse en disputas teológicas. San Jerónimo vivió hasta los 73 años, falleciendo el 30 de septiembre de 420 en Belén. Su devoción al estudio de
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El rosario de la coronilla de la Divina Misericordia debe rezarse a las 3 de la tarde porque es la hora máxima de la entrega de Jesús en la cruz por nosotros y Sor Faustina recibe como mandamiento hacerlo. A continuación, el rosario de la coronilla de la Divina Misericordia en camino a la conversión.

En nombre del Padre, del Hijo y del Espíritu Santo. Amén. Espiraste, Jesús, pero la fuente de vida brotó para las almas. El mar de la misericordia se abrió para el mundo entero. Oh fuente de vida, insondable misericordia divina.

corazón de Jesús como una fuente de misericordia para nosotros. En ti confío. Padre nuestro que estás en el cielo, santificado sea tu nombre. Venga a nosotros tu reino. Hágase tu voluntad en la tierra como en el cielo. Danos hoy nuestro pan de cada día. Perdona nuestras ofensas, como también nosotros perdonamos a los que nos ofenden. No nos dejes caer en la tentación y líbranos del mal. Amén. Dios te salve María, llena eres de gracia, el Señor es contigo, bendita tú eres entre todas las mujeres, y bendito es el fruto de tu vientre, Jesús. Santa María, Madre de Dios, ruega por nosotros pecadores, ahora y en la hora de nuestra muerte. Amén. Creo en Dios, Padre Todopoderoso, Creador del cielo y de la tierra. Creo en Jesucristo, su único Hijo nuestro Señor, que fue concebido por obra y gracia del Espíritu Santo. Nació de Santa María Virgen, padeció bajo el poder de Poncio Pilato, fue crucificado, muerto y sepultado, descendió a los infiernos, al tercer día resucitó de entre los muertos, subió a los cielos y está sentado a la derecha de Dios Padre Todopoderoso. Desde allí ha de venir a juzgar a vivos y muertos. Creo en el Espíritu Santo, la Santa Iglesia Católica, la comunión de los santos, el perdón de los pecados, la resurrección de la carne y la vida eterna. Amén.

0: El reloj más antiguo de América, ubicado en la torre de la Catedral de Comayagua, te proporciona la hora. Son las 4 de la tarde, como los cuatro evangelistas que nos
1: hola,
0: anuncian.
1: Hola amigos, hola amigas, hola hermanos, hola, ¿qué tal? ¿Cómo están? La paz de Dios con todos y cada uno de ustedes. Soy su hermano Walter Alberto, director de Camino a la Conversión Radio. Y como siempre, para compartir mensajes de conversión. Hoy...
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0: Paz y bien, hermanos y hermanas. Un saludo a nuestra radio Camino a la Conversión Radio. Me da mucho gusto, hermano Walter, a tu familia que están en el aire con esta amada radio. Un saludo para cada uno de ustedes. Invitamos a toda nuestra feligresía que puedan venir a escuchar en nuestra radio. Mi nombre es Fray Alfredo Estrada, soy fraile franciscano de la parroquia Santos Mártires de esta ciudad de Comayagua. Que el Señor me los bendiga, hermano Walter, a ti, a toda tu familia y a todos los que escuchamos Camino a la Conversión Radio. Paz y bien.
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El reloj más antiguo de América, ubicado en la torre de la Catedral de Comayagua, te proporciona la hora. Son las 5 de la tarde.

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0: ustedes, hermanos y hermanas, reunidos en la casa de Dios, y los que nos escuchan por Radio Católica de Comayagua. Nos reunimos para poder participar esta tarde en la celebración de la Santa Misa dedicada al matrimonio y la familia y el inicio de la Semana del Migrante. La liturgia de hoy nos presentará la confesión de Jeremías ante el peso de anunciar la palabra de Dios. San Pablo nos pedirá que sepamos discernir bien la voluntad de Dios, y Jesús nos advertirá que para seguirle hay que tomar su cruz y no tener miedo a nada. Con esa invitación que Dios dirige a cada uno de nosotros, nos disponemos a celebrar dignamente estos sagrados misterios. Les pido que por favor nos pongamos todos de pie para recibir a quien nos preside en esta Eucaristía, el Padre Sebastián. Entonamos el canto de entrada.
1: Canto número 6.

Llegamos, hermanos, al último domingo del mes de agosto, dedicado al matrimonio y la familia en Honduras. Hoy quiero invitarles a ofrecer esta Eucaristía por cada una de sus familias. La misión de los padres de familia de transmitir la fe a sus hijos siempre es una tarea permanente, una tarea de todos los días. No es solamente durante el mes de agosto, es todos los días. Pídanle al Señor en esta Eucaristía muchas bendiciones para cada una de sus familias, para sus hijos, para ustedes como matrimonios, para que les dé el Señor la gracia y la perseverancia hasta el final, porque el matrimonio es hasta que la muerte los separe. Así lo enseñó el Señor. Pidámosle al Señor perdón de nuestros pecados para que entremos en esta fiesta de la Eucaristía. Y como familia de Dios, digamos juntos: yo confieso ante Dios Todopoderoso y ante ustedes, hermanos, que he pecado mucho de pensamiento, palabra, obra y omisión. Por mi gran culpa. Por eso ruego a Santa María, siempre Virgen, a los ángeles, a los santos y a ustedes, hermanos, que intercedan por mí ante Dios nuestro Señor. Dios Todopoderoso, tenga misericordia de nosotros, perdone nuestros pecados y nos lleve a la vida eterna.

0: Oremos. Dios de toda virtud, de quien procede todo lo que es bueno, infunde en nuestros corazones el amor de tu nombre y concede que, haciendo más religiosa nuestra vida, hagas crecer el bien que hay en nosotros y lo conserves con solicitud amorosa. Por nuestro Señor Jesucristo, tu Hijo, que vive y reina contigo en la unidad del Espíritu Santo y es Dios, por los siglos de los siglos.
1: Amén. El profeta habla de cómo el Señor lo ha seducido, y aunque su misión le trae dificultades y rechazo, sigue confiando en la esperanza de Dios. Escuchemos con atención la primera lectura.
2: Del libro del profeta Jeremías. Me sedujiste, Señor, y me dejé seducir. Fuiste más fuerte que yo y me venciste. He sido el hazmerreír de todos. Día tras día se burlan de mí. Desde que comencé a hablar, he tenido que anunciar a gritos violencia y destrucción. Por anunciar la palabra del Señor, me he convertido en objeto de oprobio y de burla todo el día. He llegado a decirme: ya no me acordaré del Señor, ni hablaré más en su nombre. Pero había en mí como un fuego ardiente, encerrado en mis huesos. Yo me esforzaba por contenerlo y no podía. Palabra de Dios.
1: Te alabamos, Señor. El amor de Dios seduce nuestro espíritu como sedujo a Jeremías. Solo en él puede descansar nuestra alma, que está sedienta de ese amor. Unámonos en el Salmo 62 y respondamos cantando: Señor, mi alma tiene sed de ti.

Señor, tú eres mi Dios, a ti te busco. De ti sedienta está mi alma. Señor, todo mi ser te añora como el sol.

para admirar tu gloria y tu poder. Con este afán te busco en tu santuario, pues mejor es tu amor que la existencia. Siempre, Señor, te alabarán mis labios.

podré así bendecirte mientras viva y levantar en oración mis manos. De lo mejor se saciará mi alma, te alabaré con jubilosos labios.

porque fuiste mi auxilio, y a tu sombra, Señor, canto con gozo. A ti se adhiere mi alma, y tu diestra me da seguro apoyo.

0: San Pablo nos invita a tener una mentalidad nueva, a discernir la voluntad de Dios en una sociedad llena de información y publicidad. Escuchemos con atención la segunda lectura.
1: De la carta del apóstol San Pablo a los Romanos. Hermanos, por la misericordia que Dios les ha manifestado, los exhorto a que se ofrezcan ustedes mismos como una ofrenda viva, santa y agradable a Dios, porque en este consiste el verdadero culto. No se dejen transformar por los criterios de este mundo, sino dejen que una nueva manera de pensar los transforme internamente, para que sepan distinguir cuál es la voluntad de Dios, es decir, lo que es bueno, lo que le agrada, lo perfecto. Palabra de Dios.
0: Te alabamos, Señor. Seguir a Jesús significa cargar nuestras cruces, renunciar a ese estilo de vida que promete felicidad descartando a los débiles. Debemos elegir un proyecto de vida que respete la dignidad humana. Les invito a ponerse de pie y cantar con alegría el Aleluya para escuchar con atención la buena nueva de este domingo.

Que el Padre de nuestro Señor Jesucristo ilumine nuestras mentes para que podamos comprender cuál es la esperanza que nos da su llamamiento.

En aquel tiempo comenzó Jesús a anunciar a sus discípulos que tenía que ir a Jerusalén para padecer allí mucho de parte de los ancianos, de los sumos sacerdotes y de los escribas, que tenía que ser condenado a muerte y resucitar al tercer día. Pedro se lo llevó aparte y trató de disuadirlo, diciéndole: «No lo permita Dios, Señor, esto no te puede suceder a ti». Pero Jesús se volvió a Pedro y le dijo: «Apártate de mí, Satanás, y no intentes hacerme tropezar en mi camino, porque tu modo de pensar no es el de Dios, sino el de los hombres». Luego Jesús dijo a sus discípulos: «El que quiera venir conmigo, que renuncie a sí mismo, que tome su cruz y me siga. Pues el que quiera salvar su vida, la perderá. Pero el que pierda su vida por mí, la encontrará. ¿De qué le sirve a uno ganar el mundo entero si pierde su vida? ¿Y qué podrá dar uno a cambio para recobrarla? Porque el Hijo del Hombre ha de venir rodeado de la gloria de su Padre, en compañía de sus ángeles, y entonces le dará a cada uno lo que merecen sus obras».

0: Siéntense, hermanos. Hoy encontramos, queridos hermanos y hermanas, una invitación de Jesús en el Evangelio de San Mateo. La invitación es la siguiente: el que quiera venir conmigo, que renuncie a sí mismo, que tome su cruz y me siga. Quiere decir, hermanos, que para seguir a nuestro Señor Jesucristo tenemos que renunciar a hacer nuestra propia voluntad para hacer la voluntad de Dios. ¿Y cuál es la voluntad de Dios? Pues que guardemos sus mandamientos, que guardemos su palabra. ¿Y qué es lo que hace esto, hermanos, en nuestra vida? El guardar los mandamientos del Señor. Son 10 mandamientos, que me imagino que la mayoría de ustedes se lo saben. ¿Qué hace en nuestra vida guardar la palabra del Señor? Pues lo que hace, hermanos míos, el efecto que tiene es que nosotros experimentamos la verdadera libertad de los hijos de Dios. La verdadera libertad de los hijos de Dios es la que Cristo ganó para nosotros, que es vivir libres de la esclavitud del pecado. Esta es la invitación que nos hace el Señor hoy en su palabra. Para eso tenemos que renunciar a hacer nuestra propia voluntad para hacer la voluntad de Dios nuestro Padre. Cargar nuestra cruz y seguir al Señor. La cruz significa, hermanos míos, lo siguiente: para llegar un día al reino de los cielos, para llegar un día al cielo, para ir a gozar un día de la gloria de Dios, tenemos que compartir con Jesucristo un poquito su pasión, un poquito de su pasión, un poquito de sufrimiento. Venga mediante una enfermedad, mediante un problema económico, mediante un problema familiar, de la manera que se manifieste. Aceptamos con gusto ese pequeño sufrimiento, porque es el Señor que lo permite para que experimentemos lo que significa cargar con la cruz. Y por eso Jesús sigue dándonos la enseñanza y nos dice: pues el que quiera salvar su vida la perderá, pero el que la pierda por mí la encontrará. Hermanos míos, nosotros queremos asegurar nuestra vida en muchas cosas. Por ejemplo, muchas veces ponemos nuestra seguridad en el dinero y decimos: ya tengo una buena cuenta bancaria, me siento seguro. Ponemos nuestra seguridad en un seguro médico, en un seguro de salud. Y como nos andan ofreciendo vender tantos seguros, pues, hermanos míos, nuestra única y verdadera seguridad está en poner nuestra vida en manos del Señor. Esa es la verdadera seguridad que nosotros hemos de buscar día a día. Mi vida es de Dios y a Él le pertenece. Para eso nos ha creado Dios, para amar y servirle a Él y ser felices con Él en esta tierra y después en el cielo. Porque continúa diciéndonos el Señor: ¿de qué le sirve a uno ganar el mundo entero si pierde toda su vida? ¿Qué podrá dar a cambio para recobrarla? Pues, hermanos míos, ya el profeta Jeremías nos lo enseña bien claro, cómo Dios nos ha creado para Él y somos propiedad de Dios. Por eso comienza diciendo en la primera lectura el profeta Jeremías: me sedujiste, Señor, y me dejé seducir. Fuiste más fuerte que yo y me venciste. Muchas veces, hermanos, nosotros andamos huyendo del Señor y no queremos ir a la iglesia. Y lo digo con respeto, nosotros los varones somos duros de corazón y nos resistimos. Anda, mi amor, lleva a los niños. Yo hoy no voy a ir. Y nos resistimos para ir a la iglesia. Por eso ustedes van a ver, muchas hermanas andan solitas. Y las esposas dicen, ¿cómo me gustaría que mi esposo me acompañara a la misa y que fuéramos juntos con nuestros hijos? Esta es la realidad, hermanos. Pero Dios termina ganándonos para Él. Dios tiene formas de atraernos hacia Él. Entonces, queridas esposas, oren por sus esposos para que vengan a la iglesia. Y un día el Señor va a tirar de la cuerdita, mira, ahí va a venir, manso como un corderito, ¿eh? Ahí lo verán ustedes si reza mucho. Hay que doblar rodillas. Ya vendrá. El profeta nos lo dice muy claro. Me sedujiste, Señor, y me dejé seducir. Y San Pablo a los romanos dice que nuestra vida ha de ser una ofrenda agradable a Dios, una ofrenda viva, santa y agradable a Dios, porque en esto consiste el verdadero culto al Señor. Qué bellas palabras las de San Pablo a los romanos que hemos escuchado hace un momento. Nuestra vida, efectivamente, hermanos, va a ser una ofrenda agradable a Dios, porque como cristianos estamos llamados a vivir para hacer el bien a los demás, a hacer obras buenas, aunque alguien nos haga el mal. Nosotros hacemos siempre el bien. Nosotros respondemos con el bien a una persona que nos hace el mal. ¿Alguien te insulta? Bueno, reza en tu corazón y pide bendiciones de Dios para esa persona. Y tú sales ganando, ganando en humildad, en paciencia, en perdonar, en comprender, en ser misericordiosa con esa persona. Hoy, para terminar nuestra homilía, digámosle al Señor con esta antífona hermosa del Salmo 62 y que hemos cantado aquí con el coro. Señor, mi alma tiene sed de ti. Hoy digámosle como familia en este último domingo de agosto, dedicado al matrimonio y la familia. Digámosle, Señor, mi familia tiene sed de ti. Mi esposo, yo como esposa, mis hijos, tenemos sed de ti, Señor. Porque solo el amor de Dios es el que puede saciar nuestra hambre y sed de amor. Hermanos, que en nuestra vida de familia, y aquí está el mensaje para la familia que les ofrecí en cada misa dominical al inicio de agosto, que en nuestra vida de familia haya oración. Recuerden lo que le gustaba repetir al Papa Juan Pablo II: familia que reza unida permanece unida. Y una familia que ora todos los días en familia recibe de Dios muchas bendiciones. Pues sigamos trabajando y llevemos este mensaje a los hijos, a nuestras familias, que sus hijos puedan apostar su vida por el Señor. No es la tecnología la que va a hacer felices a los hijos, es el amor de Dios. Entonces, papá y mamá, a seguir haciendo esa misión. Enseñen a sus hijos a apostar su vida por el Señor, a entregarse al Señor para amar y servir a nuestro Padre Dios. Terminamos nuestra homilía y nos encomendamos a la Santísima Virgen María, que ella nos ayude a poner en práctica estas enseñanzas que nos da su Hijo Jesús. Santa María, Reina de la Familia, hermanos, puestos en pie, vamos a profesar nuestra fe. Digamos juntos: creo en un solo Dios, Padre Todopoderoso, Creador del cielo y de la tierra, de todo lo visible y lo invisible. Creo en un solo Señor Jesucristo, Hijo único de Dios, nacido del Padre antes de todos los siglos, Dios de Dios, luz de luz, Dios verdadero de Dios verdadero, engendrado, no creado, de la misma naturaleza del Padre, por quien todo fue hecho, que por nosotros los hombres y por nuestra salvación bajó del cielo, y por obra del Espíritu Santo se encarnó de María la Virgen y se hizo hombre, y por nuestra causa fue crucificado en tiempos de Poncio Pilato, padeció y fue sepultado, y resucitó al tercer día según las Escrituras, y subió al cielo y está sentado a la derecha del Padre, y de nuevo vendrá con gloria para juzgar a vivos y muertos, y su reino no tendrá fin. Creo en el Espíritu Santo, Señor y Dador de vida, que procede del Padre y del Hijo, que con el Padre y el Hijo recibe una misma adoración y gloria, y que habló por los profetas. Creo en la Iglesia, que es una, santa, católica y apostólica. Confieso que hay un solo bautismo para el perdón de los pecados. Espero la resurrección de los muertos y la vida del mundo futuro. Amén. Imploremos al Padre misericordioso para que nos enseñe a escuchar su palabra, a invocar su nombre y a pensar cada vez más como Él nos enseña. Respondamos a las oraciones diciendo: Señor, escúchanos y ten piedad.
1: Señor, escúchanos y ten piedad. Por el Papa León y demás ministros consagrados, para que permanezcan firmes en su seguimiento de Jesús y sean fieles al servicio que Él les confió, oremos.
0: Señores, escúchanos y ten piedad.
1: Por los gobernantes de todo el mundo, para que, guiados por discípulos de Cristo, ejerzan su poder con justicia y generosidad, conscientes de que ni el dinero ni la autoridad sirven si se pierde de vista el cuidado de las personas, oremos.
0: Señor, escúchanos y ten piedad.
1: Por quienes guían y enseñan en la fe, para que ayuden a otros a comprender que seguir a Jesús exige valentía y entrega en la vida cotidiana, oremos.
0: Señor, escúchanos y ten piedad.
1: Por nuestra comunidad, para que, aceptando la propia cruz y renunciando a las vanidades del mundo, pueda experimentar la promesa de Jesús: quien quiere salvar su vida, la perderá, pero el que la pierda por mí, la encontrará, oremos.
0: Señor, escúchanos y ten piedad. Oremos por cada una de nuestras familias, para que las enseñanzas que hemos aprendido a lo largo de este mes dedicado al matrimonio y la familia en Honduras, enseñanzas que nos ha dado el Señor en su palabra y que hemos meditado juntos aquí en la catedral y en las distintas parroquias de nuestras diócesis, que sean enseñanzas que con la ayuda de Dios las pongamos en práctica en nuestras familias, para que papá y mamá sigan haciendo esa obra de evangelizar y transmitir la fe a sus hijos. Oremos. Padre, atiende con bondad a tu pueblo que te suplica y concédenos lo que te pedimos con fe y humildad, por Jesucristo nuestro Señor. Amén. Siéntense, hermanos.
2: Canto de ofertorio número 22.

Oren, hermanos, para que este sacrificio mío de ustedes sea agradable a Dios Padre Todopoderoso. Que esta ofrenda sagrada, Señor, nos traiga siempre tu bendición salvadora, para que dé fruto en nosotros lo que realice el misterio. Por Jesucristo nuestro Señor.

En verdad es justo y necesario. Es nuestro deber y salvación darte gracias siempre y en todo lugar. Señor Padre Santo, Dios Todopoderoso y Eterno, por Cristo Señor nuestro, quien por su misterio pascual realizó la obra maravillosa de llamarnos de la esclavitud del pecado y de la muerte al honor de ser estirpe elegida, sacerdocio real, nación consagrada, pueblo de tu propiedad, para que, trasladados por ti de las tinieblas a tu luz admirable, proclamemos ante el mundo tus maravillas. Por eso, con los ángeles y los arcángeles, con los tronos y dominaciones, y con todos los coros celestiales, cantamos sin cesar el himno de tu gloria.

Santo eres en verdad, Padre, y con razón te alaban todas tus criaturas, ya que por Jesucristo, tu Hijo, Señor nuestro, con la fuerza del Espíritu Santo, das vida y santificas todo y congregas a tu pueblo sin cesar, para que ofrezca en tu honor un sacrificio sin mancha, desde donde sale el sol hasta el ocaso. Por eso, Padre, te suplicamos que santifiques por el mismo Espíritu estos dones que hemos separado para ti, de manera que se conviertan en el cuerpo y la sangre de Jesucristo, Hijo tuyo y Señor nuestro, que nos mandó celebrar estos misterios. Porque él mismo, la noche en que iba a ser entregado, tomó pan y, dando gracias, te bendijo, lo partió y lo dio a sus discípulos diciendo: tomen y coman todos de él, porque esto es mi cuerpo, que será entregado por ustedes.

Del mismo modo, acabada la cena, tomó el cáliz. Dando gracias, te bendijo, y lo pasó a sus discípulos diciendo: tomen y beban todos de él, porque este es el cáliz de mi sangre, sangre de la alianza nueva y eterna, que será derramada por ustedes y por muchos para el perdón de los pecados. Hagan esto en conmemoración mía.

0: Así pues, Padre, al celebrar ahora el memorial de la pasión salvadora de tu Hijo, de su admirable resurrección y ascensión al cielo, mientras esperamos su venida gloriosa, te ofrecemos en esta acción de gracias el sacrificio vivo y santo. Dirige tu mirada sobre la ofrenda de tu Iglesia y reconoce en ella la víctima por cuya inmolación quisiste devolvernos tu amistad, para que, fortalecidos con el cuerpo y la sangre de tu Hijo y llenos de su Espíritu Santo, formemos en Cristo un solo cuerpo y un solo espíritu. Que Él nos transforme en ofrenda permanente para que gocemos de tu heredad junto con tus elegidos. Con Madre de Dios, su esposo San José, los apóstoles y los mártires y todos los santos, por cuya intercesión confiamos obtener siempre tu ayuda. Te pedimos, Padre, que esta víctima de reconciliación traiga la paz y la salvación al mundo entero. Confirme en la fe y en la caridad a tu Iglesia peregrina en la tierra, a tu servidor, el Papa León, a nuestro obispo, Monseñor Ángel, al orden episcopal, a los presbíteros y diáconos, y a todo el pueblo redimido por ti. Atiende los deseos y súplicas de esta familia que has congregado en tu presencia. Reúne en torno a ti, Padre misericordioso, a todos tus hijos dispersos por el mundo. A nuestros hermanos difuntos y a cuantos murieron en tu amistad, recíbelos en tu reino, donde esperamos gozar todos juntos de la plenitud eterna de tu gloria. Por Cristo, Señor nuestro, por quien concedes al mundo todos los bienes. Por Cristo, con Él y en Él, a ti, Dios Padre omnipotente, en la unidad del Espíritu Santo, todo honor y toda gloria, por los siglos de los siglos. El amor de Dios ha sido derramado en nuestros corazones con el Espíritu Santo que se nos ha dado. Digamos con fe y esperanza: Padre nuestro que estás en el cielo, santificado sea tu nombre. Venga a nosotros tu reino. Hágase tu voluntad en la tierra como en el cielo. Danos hoy nuestro pan de cada día. Perdona nuestras ofensas, como también nosotros perdonamos a los que nos ofenden. No nos dejes caer en la tentación y líbranos del mal. Líbranos de todos los males, Señor, y concédenos la paz en nuestros días, para que, ayudados por tu misericordia, vivamos siempre libres de pecado y protegidos de toda perturbación, mientras esperamos la gloriosa venida de nuestro Salvador Jesucristo. Señor Jesucristo, que dijiste a tus apóstoles: la paz les dejo, mi paz les doy. No tengas en cuenta nuestros pecados, sino la fe de tu Iglesia. Y conforme a tu palabra, concédele la paz y la unidad. Tú que vives y reinas por los siglos de los siglos. La paz del Señor esté siempre con todos ustedes. Dense fraternalmente la paz.
1: Canto número 39.

Este es el Cordero de Dios que quita el pecado del mundo. Dichosos los invitados a la cena del Señor. Oración antes de la comunión. Ven, mi amable Salvador, alimento que contiene toda dulzura celestial. Ven, pan de los ángeles, y satisface el hambre de mi alma. Ven, luz del mundo, ilumina las tinieblas de mi mente. Ven, amigo de los enfermos, y cura las enfermedades de mi cuerpo y las debilidades de mi alma. Ven, mi buen pastor, mi Dios y mi todo. Oh Santísima Madre María Inmaculada, prepara mi corazón para recibir a mi Señor. Amén.

0: regala el perdón de Dios y la paz del corazón. La unción de los enfermos, que trae consuelo y fortaleza en la enfermedad. El orden sacerdotal, por el cual algunos sirven a Dios como pastores de su pueblo. Y el matrimonio, que une a un hombre y a una mujer en amor y fidelidad ante Dios. 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

El reloj más antiguo de América, ubicado en la torre de la Catedral de Comayagua, te proporciona la hora. Son las 6 de la tarde. Como los 6

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1: Hola amigas y amigos.